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2: Un grupo de agricultores se manifestó la mañana de este miércoles en las instalaciones de Heineken, en el municipio de Meoqui. Eso para exigir el pago correspondiente por el uso de agua, donde la movilización comenzó a partir de las 9 de la mañana cuando los productores se concentraron en el acceso principal de esta empresa. La Junta Municipal de Agua y Saneamiento de Delicias informó que el día de hoy, 9 de septiembre, se presentará falta de servicio o baja presión de agua potable en distintos sectores de la ciudad. Las zonas afectadas: Fraccionamiento Imperial, Colonia del Empleado, Sector Poniente y también Sector Centro. La coordinación entre corporaciones de seguridad y el sistema de videovigilancia permitió localizar un vehículo presuntamente relacionado con el robo de material de maquila, luego de una solicitud de apoyo realizada por autoridades de la Cruz. El gobierno municipal de Saucillo brindó información que los elementos de seguridad pública recibieron este reporte y, con apoyo de la plataforma Centinela, ubicaron en Estación Conchos una unidad cuyas características coincidían con las señaladas en dicha denuncia. Tenemos el reporte de los accidentes más relevantes de las últimas horas.
3: Donde participan tres vehículos, siendo dos de Nissan y una Dodge Durango.
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1: Salud, mi reina. 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
2: ¿Cómo ves?

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3: Bienvenidas y bienvenidos a Revista del Consumidor Radio. Yo soy Leos.
4: Yo soy Cha. Y hoy estamos aquí con todos ustedes para cocinar el platillo sabio de Profeco.
3: Les traemos una receta que combina sabores dulces, ácidos y saladitos. Atún a la vizcaína.
4: Tome nota. Para preparar nuestro platillo necesitaremos 5 latas de atún, ya sea en agua o aceite, pero bien drenadas. Medio kilogramo de jitomate, una cebolla, 2 dientes de ajo finamente picados, 3 papas medianas cocidas y cortadas en cubitos y media taza de puré de tomate.
3: También vamos a utilizar aceitunas verdes, alcaparras y chiles güeros en escabeche al gusto. Además, 3 cucharadas de aceite de oliva, 2 hojitas de laurel, sal, pimienta y un poquito de sazonador de hierbas a la italiana. Y si le quieren dar ese toquecito crujiente, 1/4 de taza de almendras fileteadas. ¿Vamos a la preparación?
4: Para iniciar, en una cacerola u olla grande calentamos nuestro aceite de oliva y sofreímos la cebolla junto con el ajo hasta que estén transparentes y bien doraditos. Después agregamos los jitomates cortados en cubos pequeños y salpimentados.
3: Añadimos el puré de tomate, agregamos un poquito de sal, el sazonador de hierbas al gusto y las hojas de laurel. Dejamos cocinar a fuego medio por unos 10 minutos hasta que el jitomate reduzca un poco.
4: Pasado este tiempo, agregamos las aceitunas sin hueso y las alcaparras. Y aquí va un paso que es opcional, pero que le da un toque muy rico, la verdad. Unas almendras fileteadas. Mezclamos todo muy bien y lo dejamos al fuego unos 5 minutitos más para que todos los sabores se integren a la perfección.
3: Ahora vamos a agregar la papa precocida para que termine de cocinarse con el calor del guiso. Después incorporamos el atún y lo mezclamos con muchísimo cuidado. El secreto aquí es hacerlo suavemente para que no se nos bata la papa ni se nos deshaga el atún.
4: Y para el toque final, sazonamos con sal y pimienta al gusto, pero mucho ojo aquí. Les vamos a pasar un tip muy importante. Recuerden que las aceitunas y las alcaparras ya son bastante saladas, así que pruebe su guiso primero para que no se les vaya a pasar la mano con la sal.
3: Para cerrar, vamos a agregar chiles güeros enteros al gusto. Y un secretito es que le podemos poner un chorrito del mismo vinagre con el que vienen los chiles, que le va a dar un poco de acidez muy característica y muy deliciosa. Tapamos después la olla y dejamos a fuego medio por 10 minutos para que ahora sí todos los sabores se integren por completo.
4: Y listo,
3: ya quedó.
4: Ya podemos disfrutar de este espectacular atún a la vizcaína. Para presentarlo, decoren con unas hojitas de perejil fresco, un poquito más de almendras fileteadas y, por supuesto, acompáñenlo con unas buenas tostadas. Puede ser también un bolillito.
3: Lo que quieran, galletitas. Queda buenísimo. Anímense a prepararlo y cuéntenos en nuestras redes sociales cómo les fue. No se les olvide que también pueden ver esta receta en el canal de YouTube Profeco TV. Yo soy Leos.
4: Yo soy Cha y fue un gusto cocinar con ustedes aquí en Revista del Consumidor Radio.
3: ¡Hasta la próxima!
4: ¡Bye, bye!
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1: 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Hay números de teléfono que se te quedan grabados para toda la vida y otros que además de recordarlos, te sacan de un apuro. ¿Te suena esto?

0: 22.
1: Ese es el spot musical que en los años 80 identificaba al teléfono del consumidor para dar a conocer los servicios de la Profeco a la población consumidora.
2: El teléfono del consumidor comenzó sus operaciones el 5 de febrero de 1980 como apoyo al programa ¿Quién es quién en los precios?
1: En ese entonces, un equipo de 16 telefonistas se encargaba de informar los precios de 40 productos básicos de la canasta básica en 31 mercados y cadenas de autoservicio de la Ciudad de México y el área metropolitana.
2: Pero además en periodos de alto consumo como la Cuaresma, el Día de Muertos, regreso a clases o fin de año. El servicio ofrecía información sobre los precios de artículos de temporada.
1: Desde sus primeros años, el Telcón logró que incrementara la confianza de la población. Inicialmente, en 1983, se atendían 273,561 llamadas. En cambio, en el 2025, se recibieron aproximadamente 1,262,672 llamadas. ¿Te imaginas?
2: Con el paso del tiempo, este espacio dejó de ser un simple módulo de consultas para transformarse en un escudo legal. Al comunicarte al teléfono del consumidor, no solo recibes asesoría jurídica y orientación general,
1: sino que también es posible presentar quejas y denuncias contra proveedores y prestadores de servicio que incumplan la Ley Federal de Protección al Consumidor.
2: Se atienden quejas como fallas o rechazos en la entrega de un bien o servicio, descripciones poco claras, incumplimiento de plazos establecidos, modificación o rescisión de contrato sin aviso o autorización y la negativa al realizar algún cambio o devolución.
1: También se busca solucionar las inconformidades de manera ágil con establecimientos registrados en el mecanismo Concilia Express. Este servicio te brinda orientación sobre la instancia gubernamental a la que debes acudir cuando la Profeco no tiene competencia legal en el asunto.
2: Además, ayuda a que puedas ubicar cualquiera de las 38 oficinas de defensa del consumidor del país y gestionar la inscripción al registro público para evitar publicidad para usuarios de telecomunicaciones.
1: No olvides que Telcón está de tu lado y que su equipo está capacitado para brindarte información en tiempo real sobre las diversas herramientas de la Profeco.
2: ¿Quieres saber si tu proveedor de bienes o servicios tiene quejas? Revisa el Buró Comercial para conocer el número de quejas y los motivos de reclamación.
1: ¿Buscas ahorrar al comprar tu despensa? Consulta a él ¿Quién es quién en los precios? Para saber en dónde se venden productos a menor costo.
2: ¿Dudas sobre lo que compras? Consulta los resultados sobre los estudios de calidad realizados por el Laboratorio Nacional de Protección al Consumidor.
1: ¿Quieres cuidar tu bolsillo desde casa? En nuestro canal de YouTube, Profeco TV, puedes encontrar diferentes tecnologías domésticas que son alternativas sencillas y económicas para elaborar productos de limpieza, aseo personal, alimentos, entre otros.
2: Ya lo sabes. Con el teléfono del consumidor y las herramientas de Profeco, el poder de una compra consciente y responsable está en tus manos.
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3: Muy buenos días, 7 de la mañana con 2 minutos. Soy Iscoat Ortiz y a nombre de Ángel Neri, titular de este espacio, le doy la más sincera de las bienvenidas este jueves 10 de diciembre a esto que es Noticiero Radisa Conexión. ¿Cómo está usted? ¿Cómo amaneció? ¿Cómo está el mundo? ¿Cómo amaneció la gente de Camargo, de San Francisco de Conchos, de La Cruz, de Julimes, de Rosales, de Saucillo, de Meoqui? Por supuesto que de Delicias y de todos y cada uno de aquellos municipios, de aquellos estados, de aquellos países, hasta donde lleguen las ondas gercianas de Flamingo 93.7 en esto que es Noticiero Radisa Conexión. Además, también a donde llegue la señal de la internet, pues ya prácticamente con esta maravilla tecnológica, ¿en qué lugar del mundo puede usted buscar escuchar Noticieros Radisa Conexión y no lograrlo? Lo maravilloso de la tecnología que afortunadamente nos acerca de los que estamos lejos. Y me da mucho gusto saludar a don Ricardo Morales Núñez.
4: Richie, ¿cómo está? Bien, gracias a Dios. Bien, ya 10 de septiembre.
3: Ya 10 de septiembre, mire, hoy es el día 253 del año. ¿Tres? Únicamente faltan ya 112 para que estemos despidiendo el año y esperando el nuevo.
4: ¿Ya logró su objetivo de este año 2000?
3: Ahí la llevo.
4: ¿Sí? Ya no la llevo. Ya.
3: No, quién sabe. Bueno, por ejemplo, los que son de constancia, por ejemplo, el no consumir refresco negro.
4: Pues le queda un poquito.
3: Ya voy a cumplir 10 años y es un logro diario.
4: Ah, qué
3: impresión. Porque alejarse del refresco de cola es complicado todos los días.
4: Pues fíjese que sí. Son costumbres que agarra uno y que pues batalla uno para...
3: Y luego pensar que de beber un poco voy a volver al día cero.
4: Ah, sí, efectivamente.
3: ¿Usted cómo va con todo lo que se propuso para ese año?
4: Fíjese que bien, muy bien, gracias a Dios. Primero que nada, salud.
3: Es lo primero,
4: salud, pero este año ha sido un año muy bueno para mí, gracias a Dios, en cuestión de salud. Me operé el día 14 de enero de mi corazoncito y de ahí para acá pues cambió la vida y cambió la manera de llevar el ritmo de este año, ¿no? Más tranquilo, más sereno, muy madrugador, pero descanso
3: pero
4: mucho.
3: El ser más tranquilo y más sereno, que sí se lo he notado, ¿fue una decisión propia o fue a consecuencia de la recomendación médica?
4: No, fue una decisión propia porque yo creo que hay que vivir el día a día, ¿sí? A veces nos preocupamos por lo que viene, nos preocupamos por lo que pasó y se nos olvida vivir el presente, que es el único que está seguro. Entonces, no... Tranquilo.
3: ¿La pasó mal, Richie, cuando estuvo con esos problemas de corazón?
4: Pues, la pasé.
3: ¿Sintió...?
4: Me asusté.
3: ¿A eso iba? ¿Se asustó?
4: Sí, aquí en el grupo Raíza me desmayé, me desvanecí, me fui. Me fui un ratito. Fui a visitar a algunos parientes y luego, al mes me volvió otra crisis de una arritmia muy fuerte. Y mire, gracias a Dios y al doctor Gerson Ortiz, ese, y yo nunca lo voy a dejar de agradecer. Me dijo el proceso, dijo, viene así, así, así, y si no te operamos en un mes, cuidado, yo no respondo. Y gracias a Dios me dijo, bien,
3: fíjese. ¿Qué se piensa en ese momento, Richie, cuando te dicen, tiene usted 30 días para operarlo y si no, pues yo no me hago responsable?
4: Sabe que se piensa en que el tiempo pasa muy rápido, porque recuerda uno lo que sucedió en cuanto a la cuestión de la salud, en la crisis que estuve, que mucha gente me ve y ha de ser cierto, o sea, no, la verdad que sí estuvo complicado. No más que, bueno, pues uno piensa en los demás, ¿eh? Siempre don Gil, en paz descanse, doña Isa, siempre nos enseñó a pensar en los demás, a pedir por los demás. Nosotros, los Morales, todos, para pedir para uno somos muy cobardes, pero yo pensé en los demás. Nunca asusté a mi señora ni a mis hijas. Y, oh, no, ahí andamos, y ahí la llevo y esto. De hecho, las dos veces que me hospitalizaron fui solo, y después acá estoy. Pero sí piensa uno mucho en que, pues, todavía no es tiempo. Dice uno, todavía no es tiempo, hay que hacer más cosas aquí en este mundo.
3: Lo admirable es haber seguido el camino de la salud,
4: sí,
3: y darle continuidad. Y mire, verlo ahora también como está. Y no es de ninguna manera lisonja, ni mucho menos.
4: No, la verdad que pues se cuida uno. Acá va uno a ver uno el burrito y bueno, pues nomás la mitad. Así de sencillo.
3: A eso, sí. A eso he llegado ya.
4: Sí, igual yo antes me tomaba 3-4 refrescos, ¿qué dice usted? Uno, si mucho, la mitad de uno en todo el día. Nomás para que dé el saborcito y listo.
3: O sea, no es tan necesario como piensa uno.
4: La verdad que no. Y hace unos días vino un señor, un chileno naturista también con ciertas recomendaciones y con todo se queda uno. Él me decía, tú la fruta la comes como postre o como alimento. No le digo, como postre, pues es alimento. La fruta, cómela como alimento.
3: O sea, la fruta viene a sustituir a un otro alimento.
4: Sí, dice que es muy necesaria. Y más aquí esta zona tan rica en tanta fruta, el melón, la sandía. No, dice, la jícama, lo que tú consumas de aquí, dice, eso es un buen alimento. Pues se queda uno aprendiendo. A veces aprendes poquito tarde, pero a veces pues lo compartes para que otros entiendan un poquito lo que estás haciendo.
3: Pues a consumir más fruta.
4: Más fruta, sí, como alimento. Hoy voy a comer mi meloncito y mi sandía. Ay, te comes tu plato.
3: Pero con nieve.
4: Te perdí con una nieve de limón. Sí, pero fíjese cómo. Mire, yo creo que anteriormente, años antes, la papa, el maíz, el frijol, pues eran productos buenos, naturales prácticamente. Y ahorita todos los productos, la mayoría, traen muchas cosas que pues dañan.
3: Ya no sabe uno
4: ya no son
3: qué tan natural, sí, es lo natural.
4: Ya los gorditos de antes éramos gorditos con maíz de veras, con frijoles. Y ahora pues no sabemos ni qué es lo que consumimos.
3: Ya entonces, no es tan sencillo saber que estás bien alimentado.
4: Sí, la propia agua. El agua que usted consume, pues la verdad que nomás va a saciar la sed, pero el agua es necesaria. Pero ¿qué es lo que trae? ¿Ya qué mineral está el agua? Ya no. Pues es que tomamos agüita del canalito, agüita de la llave.
3: Hay dos ejemplos que me parecen claros. El agua es el agua que nos llega por la llave.
4: Sí.
3: Es el agua que nos ofertan de una u otra manera purificada.
4: Sí.
3: Y luego ya hay agua, la que toma Ángel.
4: Ah, sí, la alcalina. Sí.
3: Nada más así que sepamos.
4: Sí.
3: Ya nada más así. Ese es el agua. Y luego, la sal. Tenemos la sal esta de mesa que conocemos toda la vida.
4: La sal de mar, que es la recomendable, ¿sabes? Sal de grano.
3: Sal de grano.
4: Que es parecida.
3: Y luego hay la del Himalaya.
4: Sí.
3: Y luego hay otra que estaba viendo.
4: Oiga, la que peor, se me fue el nombre. Sal de la casa, no sé qué.
3: Sal y no vuelvas. No, también esa me la han aplicado varias veces. Pero bueno. Entonces, hablamos de dos alimentos básicos.
4: Sí.
3: Como el agua y la sal. Uh-huh. Que ya nos presentan una baraja de posibilidades de cuál quieres consumir. Y todos opinamos y todos caemos en, como usted lo dijo, la de grano es la buena. Mm. Y luego otras personas dicen, no, es que tome de la rosa del Himalaya porque esa tiene X cosa.
4: O mejor ninguna.
3: O ¿sabe qué? Hay un... la no agraviando la víbora. La también la utilizan como sal, la piel de la víbora.
4: Sí.
3: Entonces ya hay mucha... ha avanzado tanto la tecnología que no ha dejado de la mano algo tan elemental como el agua y la sal.
4: Definitivamente. Y fíjese, Y luego que dicen, mejor no utilices la sal. Y en cuanto te dan el alimento, no tiene sal. O sea, ya no te sabe igual, ya no te sabe como a lo que uno quiere, el gusto, el sentido del gusto.
3: ¿O sientes que estás comiendo en el hospital regional o en el Seguro Social porque sí, nada tiene sal?
4: Sí, parece que no estás mordiendo un cartón o algo así. Pero no se crea, tenemos que educarnos. Tenemos que educarnos en todo, en la cuestión de cómo, qué comer, cómo comer, el caminar, el ejercicio, porque si es necesario. Ahora decían, haz deporte y es salud. Pues sí, yo hice mucho deporte y estoy todo cateado las rodillas.
3: Consecuencia de mucha actividad.
4: Y hay gente que, hay compañeros que dicen, bueno, mi señora no juega en las canicas y ve la enterota.
3: Exactamente. Y vamos a ir más allá y a decirle que hay personas, casos cercanos, personas que han muerto de un cáncer, por ejemplo, de pulmón, y nunca fumaron.
4: Nunca fumaron, exactamente.
3: Y gente que usted ve que fuma y ha fumado toda la vida, y usted los ve enteros.
4: Sí.
3: Los ve enteros. Entonces, ¿cuál será
4: el secreto, ¿no?, de la vida?
3: ¿Cuál es el secreto y cuál es la fórmula para poder estar bien?
4: Hay gente que ahorita está sufriendo situaciones difíciles de salud, sobre todo con esto tan triste, ¿no?, del cáncer. Y dice uno, oye, pues, es una persona que se alimentaba bien, que incluso gente que poco consumo de carne, muchos vegetales. Dice uno, ¿qué está pasando? ¿Qué pasó ahora con la pandemia? Mucha gente de la que falleció era gente muy escrupulosa, muy limpia, muy cuidadosa. Y no saben lo que pasó. O sea, ¿por qué les pegó el COVID a ellos y a otros nos pegó y no nos pasó nada? Yo no sé si me pegó o no, pero andaba yo prácticamente normal. En paz descanse Don Venus. La última vez que vino aquí, yo no subí las escaleras y ya venía con su mal, y gracias a Dios a mí no me pasó nada. Pero dice uno, ¿cuál será? ¿Cuál es la razón? ¿Cuál es el secreto? O claro que cada organismo es diferente, pero dice uno,
3: es que no lo hay.
4: No hay alguna...
3: La experiencia nos dice que no la hay. No hay una manera que tú digas, voy a seguir esta línea recta y aquí no me voy a enfermar, voy a ser longevo. No la hay, Richie.
4: No existe. Yo conozco personas muy cercanas de que pues todos los días echan su chevecito y todo, y enterotes.
3: Sí, así es.
4: Y uno que se cuida y que no te destruye, pues te duele. Si no te duele aquí, te duele allá, pero dices, ¿cómo? O sea, ¿cuál es el secreto de la vida?
3: Y personas también que nunca han hecho nada en el sentido de lo deportivo, del ejercicio, y están malos de las rodillas.
4: Así es.
3: Entonces, pues, ¿qué nos queda? La recomendación será vivir la vida a lo ancho, por supuesto. Respetando las leyes, las reglas, la situación moral, siendo un buen ciudadano en extensión de la palabra, pero esperando que lleguen las cosas buenas, ¿no?
4: Sí, y ¿sabe qué? Pues vivir al día. Hoy es el día importante, hoy es lo importante. Lo que hagas hoy, lo que, como usted hoy te dijo, no voy a tomar refresco, el día de hoy y mañana vuelve a empezar, hoy es el importante.
3: Sí, porque decía, dirá todavía el licenciado César Jáuregui Moreno. Sí. Decía,
4: un saludo.
3: Después de una buena comelona, decía, Miscoat, por lo pronto ya sacamos el día.
4: Exactamente.
3: Decía. Lo seguirá diciendo. Sí, aún. Sí. Pero, pues, dale, Bricio, ¿qué nos queda?
4: No nos queda nada más que eso. Y ¿sabe qué? Hoy nos toca platicar las historias. Las que nos platicaron, hay que platicarlas. Porque a veces nos quedamos con el consejo o con las situaciones, y las generaciones pues no se dan cuenta de lo que realmente está pasando. Para así ellos es. Se les hace muy normal lo que ahorita vivimos y no es tan normal. El que pregunta no se equivoca.
3: Me quedé un poco pensativo en la situación que nos dejó la pandemia y la mala memoria que tenemos. En pandemia fue una exageración lo que nos lavábamos las manos.
4: Sí.
3: Pero es muy buena costumbre.
4: Claro.
3: Es una excelente costumbre lavarte las manos cuando llegas a casa, cuando vas a comer, cuando sales del baño. Siempre. Y nos pasó de noche. Ya dejamos pandemia y ahora hemos vuelto a la normalidad, por decirlo así. Pero hubo buenos hábitos que pudimos tomar de la pandemia. ¿Y ya se los olvidó?
4: El mismo cubrebocas. Nada nos cuesta. Viene el cambio de temperatura, vamos a un lugar con mucha gente. Pues, ¿qué tiene un cubrebocas? Y antes te ponías el cubrebocas y, quién sabe, no quiere relacionarse con nosotros, quiere tener. O la gente que se lava las manos muy habitualmente, pues, ¿qué? ¿Por qué se lavó las manos? Fue el que me saludó. No, es que te saludó a ti, a mucha gente. Y es bueno. O sea, es algo, es un hábito, como decíamos, un hábito que tiene que, tenía que haberse quedado en caso de la pandemia, y quien lo hacía antes, pues muy respetable.
3: Fíjese, hay gente que sí me ha tocado ver que todavía el día de hoy, al momento de subir una escalera, ya no se agarra el barandal.
4: Claro.
3: Ya no se agarra el barandal.
4: Imagínate todo lo que hay en ese barandal.
3: Pero, ¿cuánta gente se enfermará de eso? Tampoco lo
4: sabemos. Tampoco sabemos. Sí, es cierto. No, aquí llegamos y limpiamos los micrófonos. Ahí teníamos las toallitas húmedas y limpiamos el micrófono. Y ¿quién se sentó aquí?
3: Pero, Traía el bote de toallas estas Lysol para bueno, ya me metí la marca. Y llegaba, mire, ahí tienen unas precisamente, ahí en cabina sí tienen una.
4: Siempre hay, ¿no?
3: Llega usted a abrir la puerta, bueno, usted y todos, y abrimos la puerta con la toallita. ¿Sí? Y luego tiramos la toallita. Y ya se nos olvidó.
4: Y dice nada más. Y hasta se acabó ese producto. En todas las presentaciones.
3: ¿Se acuerda? Sí, vos, ¿se acuerda el boom que fue para comprar el famoso Lysol? ¿Sí? El agua embotellada. ¿Sí? El papel sanitario. ¿Sí? Inclusive el cloro.
4: ¿Había? ¿Y sabe qué otra parte también se escaseó aquella vez cuando aquella helada tremenda, no había coples para soldar las tuberías, ¿se acuerda?
3: Sí, es cierto.
4: O sea, ¿cómo? Igual, si la gasolina, por algún motivo, no se surte lo habitual, porque creemos que lo tenemos a la mano, y tómale, se acabó la gasolina, y empieza la gente con la psicosis y
3: las compras de pánico.
4: Compras de pánico, y tómale, o sea... Vivimos una vida muy normal, pero hay mucho trabajo, muchas cosas detrás de eso.
3: ¿Sabe también que es de recordarse en la pandemia? La escasez de la cerveza.
4: ¿Ah, sí?
3: En los precios exorbitantes y exagerados, ¿sí?, que llegaron a alcanzar, porque no había.
4: ¿No? Pero la gente las buscaba.
3: Claro que sí.
4: Hasta donde fuera.
3: Muy encerradito, sin poder salir y muy purificado del cuerpo y bañado, pero con un bote en la mano.
4: No, y decían, yo tengo, te vendo, o sea, te ofrezco. Hubo gente que hizo lana con eso.
3: Sí,
4: una charola muy cara la vendían, de cerveza muy cara, y la compró la gente, el 6.
3: ¿Y cuántos videos no hubo de que llegaba el camión de la cerveza y le cantaban? Y sí. Porque también fue una parte importante de la pandemia.
4: Sí. Bueno, pues son cosas que hay que platicar, ¿verdad? Que hay que recordar porque, pues, el mundo está cambiando. Está cambiando, hubo detalles muy duros, muy fuertes. Ahorita que estamos viviendo con la cuestión de las visas, ¿verdad? Que la gente tiene temor de que le quiten su visa, de que, ¿por qué así? ¿Por qué a él? ¿Por qué al otro? Bueno, pues...
3: Oiga, y ni siquiera parece que hay un procedimiento o una razón. Originalmente dijeron que muchas personas decidieron ir a tener su bebé a Estados Unidos.
4: ¿Estados Unidos?
3: Y que al ser extranjeros debieron de haber pagado el servicio médico. Uh-huh. No como derechohabientes, sino como usuarios. Y que a esa gente fue a la primera que le empezaron a retirar las visas por tener una deuda con Estados Unidos. Pero han salido muchas mujeres a decir, yo se pagué.
4: Claro.
3: Entonces, esa tampoco es la razón.
4: ¿Usted cree que los iban a hacer el servicio de parto gratis? ¿No? Incluso hay quien tenía un seguro para irse a aliviar allá. ¿Sí? Y está pasando con que nada más porque tú eres de allá y te aliviaste acá, tómale. En algunos casos. Entonces, pues ya no entiendo.
3: Ya
4: imagínese las fronteras. Tijuana, Juárez, las fronteras grandes. Imagínese que era algo hasta normal el irse a aliviar a Estados Unidos.
3: Y además es una situación que no afecta a nadie.
4: Claro.
3: Al contrario.
4: Quizás en el tiempo sí. Porque ya el ciudadano manda a traer al papá, al abuelito, al tío. ¿Y qué pasa? Llega a la mayoría de edad con justificando 2, 3 X cantidad de tiempo de trabajo y viene la pensión para la persona. O sea, a lo mejor lo económico sí afecta en un momento dado porque pues sin producir o sin chambear mucho en Estados Unidos, ya con el hecho de que llegas a cierta edad, pues ya te llega tu pensión.
3: Pero serían menos los casos, ¿no? De la gente que lo hizo por
4: pero
3: eso.
4: Pero ese era el objetivo, ¿no? De muchos.
3: También. Porque en sí el hecho de la seguridad social, no, el tener un mejor hospital no era.
4: No, es más caro. Los de allá vienen para acá. ¿Cuánta gente no llega allá hasta Nuevo Casas Grandes, a Juárez, con el dentista, precisamente hasta aliviarse con el ginecólogo, vienen acá hasta México?
3: un buen amigo tuvo un problema con su pequeña hija, está en Los Ángeles, y la trajo que le sacaran cuatro muelas. Uh-huh. Y decía, me sale como a un 20% traerla de Los Ángeles aquí a Delicias que atenderla ya.
4: Sí.
3: Ahora que California también es un estado muy caro.
4: Sí, no, la verdad que la medicina, el servicio médico en Estados Unidos es caro en general. Que hay hospitales, por ejemplo, en Salt Lake City, que está el hospital de los niños con algún problema, sobre todo de quemaduras, es el mejor hospital del mundo y no les cobran. Se hace un procedimiento para la salud del niño. Hay instituciones de beneficencia muy importantes, pero también otras muy caras. O sea,
3: sí, como debe ser.
4: Así es.
3: Señor, le agradezco mucho que haya pasado por esta cabina.
4: Sí, pues, ahí sin querer, como dijo el profe de la O, sin querer llegué a la pachanga.
3: ¿El profe de la O?
4: ¿Lo conoce?
3: ¿Todavía existe?
4: Pues ya menos, porque ahora está más chaparrito.
3: No creo.
4: ¿Sí? No sé qué va a
3: ser. Estará en proceso de desaparecer, si mide como 1.20.
4: Está en una duda si se jubila o no.
3: ¿Por qué la duda?
4: Porque, ¿qué va a hacer ya jubilado?
3: Pues lo que ha hecho toda la vida.
4: Nada.
3: Exactamente. Saludos al profe.
4: Saludos a ver,
3: saludos al profe.
4: Bueno, amigo, buen amigo.
3: Un abrazo. Bicho, muchas gracias.
4: Y a mis profes, saludos a todos los profes que ahorita vienen en camino a trabajar aquí a Delicias o que van a Chihuahua, que van a otro lado. De veras, pobres maestros, pobres compañeros. Sé de muchos compañeros que van y vienen a Camargo, a Las Varas, todos los días por un, vamos a decirlo así, por una plaza que ya tienen, pero que el USICAM da otras plazas nuevas sin respetar en un momento dado la situación del traslado de maestros. Si es una plaza nueva, bueno, que el profe nuevo se vaya, que ande de tingo al tango, y el profe que tiene más experiencia ya se quede, o más tiempo.
3: Ya no es así, Richie, ya no es
4: como antiguo. No, no es así. La verdad que ahorita usted ve grupos de maestros que vienen de Chihuahua a trabajar aquí a Delicias, viendo plazas en Chihuahua, ¿sí? Pero bueno, viene el examen, el USICAM te dice... hay una plaza en tal lugar aquí en Chihuahua, vas a estarte 6 meses cubriéndola, y a los 6 meses ya vamos a ver cuál plaza se desocupa y te vas a ir a la sierra. O sea, es algo. Y luego los que sacan buen promedio o que sacan buen nivel en cuanto al examen, les dan la plaza en cualquier parte del,
3: donde
4: sea. Si dice que no, pierde su lugar y viene otro maestro a cubrirla. Y luego ahorita los que no quedaron en los primeros lugares se van desocupando plazas y les dan las plazas cercanas. Entonces
3: no es como cuando hay un examen de admisión. Uh-huh. en secundaria, por ejemplo. Sí. Que es que vivas cerca de tu casa, que tengas hermanos. Eso no aplica. No, no, sí, es un desorden la repartición de la plaza de los maestros, porque en los alumnos sí hay orden, ya pusieron orden.
4: Sí, ya pusieron orden en los alumnos. Con los maestros es el examen y donde hay plaza. Si fuiste en primer lugar y te tocó una plaza en Cusihuirachi, te vas a ir, ¿sí? Y luego el que quedó como en 20º, 9º, lo que tuvo 10º, se acaban las plazas, pero en el transcurso del ciclo escolar resulta que se abre una plaza o se jubila una persona aquí en Delicias. Ah, bueno, va a ser Delicias el que quedó más abajo que el del primero. ¿Qué sería lo justo? Que el primer lugar,
3: claro,
4: se venga a esa plaza más cercana y el otro se vaya donde está. Pero esos son los detalles que tiene por ahí todavía
3: ¿Por qué tiene los detalles? ¿Es complicado arreglarle o ha faltado voluntad?
4: Yo creo que ha faltado voluntad, ha faltado por ahí la voluntad y que el sindicato se ponga más duro a proteger los derechos de los trabajadores, ¿sí? Yo le digo porque le han quitado mucho poder al sindicato en cuanto a la adjudicación de plazas, que no está mal que se ha convertido un sindicato en sindicato de servicio, pero sí falta un poquito ahí de meterle un poquito más. El mismo sindicato está luchando porque se quite USICAM, ¿sí? Porque se criticaba mucho a cómo hacía las cosas el sindicato, pero yo creo que ahora está peor con USICAM.
3: Estábamos mejor cuando estábamos peor, en muchos sentidos, ¿eh?
4: Definitivamente.
3: En muchos sentidos estaban mucho mejor antes.
4: Ahora, un maestro que sale de una normal, pues lo primero que tienes que hacer es asegurarle una plaza. ¿Sí? Asegurarle
3: una plaza. Para eso fueron creados las normales,
4: precisamente. Entonces, ¿qué es lo que pasa? Pues no, o sea, no. No hay plazas o no las pone USICAM, las esconde y no las pone a promoción. ¿Para qué? Pues para ser acomodados en compromisos que ellos puedan tener. O bien que se vayan los buenos, se van a lugares lejanos, y los que no les fue tan bien, pues los acomodamos adelante.
3: Viva México. Pero también es válido, ¿eh? O sea, si son los líderes, también deben de llevar alguna cierta ventaja o tener algún cierto, pues sí, de poderse favorecer de alguna manera, pero también que sean justos, una para ti y una para mí, no todas para mí.
4: Cuando empezó esto, las listas de prelación eran muy respetadas. Si usted hizo examen y Richimón hizo examen y usted quedó en primer lugar, las horas en el caso secundario eran para usted, porque usted fue el que hizo el examen y quedó en mejor lugar, ¿sí? Así empezó y se empezó bien. El problema son con las plazas de maestros que, le digo, las distancias, pues, donde los acomodan. Por ahí tuvimos hace poquito, lamentablemente, el accidente de la maestra Bustamante.
3: Maestra de la secundaria de 96.
4: Oiga, todos los días de Aldama, qué delicias. Todos los días ya estuvo buscando su cambio a Chihuahua, su cambio a Aldama, y no pudo. Una maestra de artes, una maestra con una gran trayectoria. Y pues lamentablemente le pasó eso, un accidente. ¿Cuántos maestros no viajan todos los días?
3: Muchos.
4: Más de 80 kilómetros.
3: Muchos.
4: Sí, que también tendría que ser una norma en cuanto a lo que es, incluso al momento de contratarlos, ¿sí? ¿Dónde vive? Pues vivo en Naica, híjole, pues no hay nomás que hasta Camargo, hasta Saucillo, ok. Pero ya trasladarlo más a Chihuahua, o ya que tenga que irse a otra, ya será cuestión de irte a otra población, está bien. Pero el traslado, pues no permitía.
3: O sea, podríamos concluir en que originalmente el sistema para la asignación fue bueno.
4: Sí.
3: Pero fueron los propios, las propias personas que lo aplicaran, los que lo echaron a perder.
4: Sí, definitivamente. O sea, como decía usted ahorita, a lo mejor lo acomodan a su modo, ¿sí? ¿Qué dice usted es válido? Pues más bien la justicia, no es la que es válida. El ser justo con porque ha habido cuestiones de, por ejemplo, a mí me decían, oiga, es que le dieron la plaza a fulanito y a mí me tocaba ver la lista de plazas. Tiene razón, vamos, yo lo llevo al jurídico. Vamos a meter la denuncia al jurídico. Y trataba la plaza, ¿sí? ¿Por qué? Porque cuando empezó esto, sí se daba más o menos bien, o sea, bien prácticamente. Y ahorita, pues no, lo estamos analizando, déjeme ver. Es que el compañero, o sea, ahí los alivian es que no.
3: Y a poner en riesgo a los maestros teniendo que subirse a carretera todos los días. Y vienen en autos que son, en muchas ocasiones, 2, 3, 4 maestros todos los días. Me tocó saber, por ejemplo, de gente que venía de Chihuahua a la primaria del kilómetro 92. Uh-huh. Está lejísimo, Richie, para hacer el recorrido, para hacer el recorrido todos los días. Si usted viene de Chihuahua, Delicias, de Chihuahua, Mioqui, Chihuahua, aquí a la cabecera municipal, pues, ¿qué tiene? Uh-huh. Puede decir usted, bueno, pues más o menos, pero todavía ir hasta una población que no está en la cabecera, lo complica todavía más.
4: Y luego vienen los resultados y nos quejamos de cómo está la educación en nuestro país, ¿sí? Nos quejamos, ¿por qué? Porque en qué condiciones llega ahí el maestro también al aula.
3: Exactamente.
4: Viene mal dormido, mal comido. Si tuvo alguna situación
3: estresado, cansado,
4: no rinde, no rinde.
3: No, claro que no.
4: Pero bueno, pues es parte de una.
3: Le agradezco estos 28 minutos que nos aventamos.
4: Nos va a regañar el señor Neri.
3: Pero no, nos dejó.
4: ¿Para qué se va?
3: La manga ancha.
4: ¿Para qué se va?
3: Richie, gracias.
4: Gracias, buen día.
3: 7:28 a.m. Vamos a tomar nuestra primera pausa comercial y regresamos de lleno a las noticias.
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17: 7:35 en este jueves. Que no se le haga tarde. 7:35. Fíjese que el derribo y fractura de un poste de madera propiedad de Teléfonos de México provocó el cierre de un camino de terracería. Escuchemos esta nota.
18: Oficial, buenas tardes. ¿Su nombre y cargo, de favor?
19: Francisco Galvis, policía vial.
18: ¿Un percance vial aquí sobre la avenida Las Moras?
19: Sí, es un derribamiento de cables, pues. Y así mismo un poste de madera.
18: ¿Se sabe algo del vehículo responsable?
19: Nada más que era un camión blanco.
18: ¿Aquí qué procede por su parte?
19: Estamos asegurando, bueno, hay unidades de nosotros checando aquí el perímetro, a ver si ubicamos lo que es el vehículo. Y así mismo aquí resguardando el área hasta que llegue aquí viene llegando los compañeros de Telmex.
17: O sea, sé que le pegó al poste, lo derribó, pero huyó. Fíjese nada más qué valor civil tan escaso de esta persona, de este camión blanco que huyó. Bueno, pasamos a cosas más agradables y déjeme le digo que invitan en Mioqui a personas mayores de 15 años a formar parte de los 6 cursos y talleres que ofrecerán nuevamente la Misión Cultural número 11. Escuchemos a Zenil Pérez, directora de Desarrollo Social del municipio de Mioqui.
20: Informándoles que de nueva cuenta en este nuevo ciclo escolar y gracias a las gestiones realizadas por la alcaldesa Miriam Soto ante el gobierno del estado, contaremos con la participación de la Misión Cultural número 11, que se ubica en el Teatro Filiberto Ramírez y en donde podrán acceder a algunos cursos y talleres como los son el de educación familiar de corte y confección, tenemos el de computación, el de taller de educación para la salud, en donde aprenderán de algunos cuidados y primeros auxilios. Tenemos también danza folclórica y el taller de carpintería y de pequeñas industrias. Recordarles que estos cursos van dirigidos para personas mayores de 15 años, que es prácticamente gratuito. Se pide únicamente un costo de inscripción mínimo, que será para todo el ciclo escolar. Y bueno, pues invitarlos para que aprovechen estos talleres que les servirán ya sea para el uso diario, para crear algún emprendimiento. Es importante que se comuniquen al 614-162-8063 para pedir más información.
17: Estamos en plenos preparativos de lo que será una nueva celebración, un nuevo aniversario del inicio de la lucha por la independencia aquí en México. Para ello ya se están programando los eventos que se van a realizar en los diferentes municipios. Por ejemplo, Miguel Gómez, el director de Soluciones Ciudadanas en el municipio de Mioqui, nos informa que será Grupo Andariego y la etiqueta los encargados de poner la música y el ambiente la noche del grito de independencia. Esto por allá en Mioqui. Escuchamos a Miguel Gómez.
21: Tenemos el Festival de Independencia para invitarlos a todos. Ahora este 15 de septiembre vamos a tener algunos grupos musicales. Uno de los principales viene siendo Andariegos, lo vamos a tener aquí. Y el grupo La Etiqueta también va a estar acompañándonos. También para comentarles que inicia a partir de las 7 de la tarde. Les pedimos que vengan temprano porque pues, vamos a tener ahí un patio gastronómico, danza folclórica, feria de emprendedores, danza moderna, música, juegos infantiles para que se vengan a cenar, se vengan a pasar un rato en familia, porque la comida se acaba rápido, a las 10 de la noche ya no hay comida, así que hay que venirse temprano y disfrutar. Invitarlos a disfrutar, pues son grupos muy conocidos, la gente les encanta. Ya estamos acostumbrados a los domingos de serenata. De hecho, hemos tenido algunos eventos en la plaza y siempre hay mucha gente. Y pues, ¿qué te puedo decir? Ahí con el grupo de Andariegos y la etiqueta, pues va a haber mucho más gente, más por lo del Festival de la Independencia. Y esperamos que estén aquí todas las familias mioquenses, pues invitarlos a todos.
17: Así es que prepárese usted para ir a disfrutar de la noche del Grito, lo mismo en Mioqui, que en Saucillo, que en Delicias, que en Julimes, que en Rosales, por supuesto que en San Francisco de Conchos, en Camargo, en La Cruz, en Jiménez. Recuerde usted que es la noche más mexicana y en cada uno de los municipios el gobierno respectivo prepara un evento con la ceremonia protocolaria, con el grito que da el presidente municipal y después la presentación de algunos artistas. Esto es algo muy mexicano, es una celebración en la que mostramos el orgullo de ser mexicanos. Desde ahora la invitación es para que usted no caiga en los excesos. Es correcto que se rodee de la bandera, se envuelva en la bandera para decir qué bien nos hizo Miguel Hidalgo, qué bien nos hizo la corregidora José María Morelos y Pavón, cómo te admiro y gracias por lo que juntos hicieron por nosotros en aquella lucha que inició en 1810. Eso es correcto. Lo que no es correcto es que envueltos en esa bandera vengan los excesos, vengan las situaciones que afectan tanto a la familia como a la persona, como a la comunidad. Así es que desde ahora, gente, preparémonos para esta fiesta. Hay que disfrutarla porque a final de cuentas es el próximo martes ya. Ya estamos a unos días de que se dé esta celebración. Pero hagámoslo siempre con cordura. Los excesos siempre son malos. Y si usted lo hubiera tomadita, el cura Hidalgo, la corregidora, José María Morelos, le diría, esa no fue la esencia por la que luchamos para lograr tu independencia. Así es que, atentos todos, pasémonos a gusto, pero siempre con responsabilidad. Déjeme poner a su disposición el teléfono para que nos marque a través de las llamadas tradicionales. Es el 639-474-0993. Ahí el profesor Carlos le va a atender, nuestro operador de lujo esta mañana, y a través de la vía de los mensajes, a través de el WhatsApp, 639-127-0516. 639-127-0516. Este número sí lo tengo aquí en la mano. Rápidamente, permítame saludar a mi amigo Jesús Ortega, que está escuchándonos. Saludos cordiales, bendiciones para usted también, señor, para usted, para su familia. A mi amigo Jesús Ortega. Y a toda la gente que se comunica, por supuesto que a la compañera Carla Valerio, que nos está escuchando, a el alguacil de Colonia Campesina, el licenciado Julio César Ibarra Pacheco, y a otra tanta gente que se reporta al 639-127-0516. Son las 7 de la mañana con 42 minutos. Vamos a ir a una nueva pausa comercial. Y regresando en la información estatal, le voy a platicar, entre otros asuntos, que ayer, anoche, se inauguró de manera oficial la Torre Centinela. Lo que va a ser, y se lo digo desde ahora, el caballo de Troya de la administración de Maru Campos. Puede ser la diferencia entre un resultado que se va a dar el próximo verano. Regresando del corte, cuando son las 7:43, vamos a platicar de ese y otros temas.
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18: 7:51 Faltan 9 minutos para las 8. Para las 8 de la mañana. Que no se le haga tarde, por favor. La puntualidad es cortesía de reyes, como luego decían o dicen los de la vieja escuela. Fíjese que ayer en Ciudad Juárez se realizó la ceremonia de inauguración de la Torre Centinela, una obra costeada por gobierno del estado, cuyo costo osciló los 4,000 millones de pesos. Con más de 115 metros de altura que dominan el horizonte fronterizo, la Torre Centinela fue inaugurada oficialmente por la gobernadora María Eugenia Campos Galván, edificio que se prevé sea el cerebro tecnológico y operativo de la seguridad en todo el estado de Chihuahua. La mandataria, acompañada por el secretario de Seguridad Estatal, de Seguridad Pública Estatal, Gilberto Loya Chávez, representantes de los tres poderes de gobierno, invitados internacionales, puso en marcha el Centro Neurálgico del Sistema de Seguridad, edificado en 21 pisos y un helipuerto, con una inversión total de más de 4,000 millones de pesos. ¿Quién dijo que no se podía? Y si sí, expresó tras colocar su mano sobre una pantalla que extendió piso a piso las luces de la torre, cúspide de una red tecnológica y operativa que articula los subcentros de la plataforma Centinela, desplegados en toda la entidad. Durante su mensaje, la gobernadora rememoró el momento en que hace 5 años el equipo de la Secretaría de Seguridad Pública del Estado tomó la decisión de trasladar su sede operativa a Ciudad Juárez para atender de forma directa la crisis delictiva en el lugar donde resultaba más dolorosa por la familia. Gilberto, refiriéndose a Gilberto Loya y su equipo de la Secretaría de Seguridad Pública,

0: debe importar la dignidad que todos merecemos por el simple hecho de ser hijos de Dios, con independencia de su origen regional y filiación electoral. La mandataria hizo un reconocimiento especial al trabajo del gabinete estatal durante cerca de 4 años de labor ininterrumpida frente a adversarios constantes. En su discurso, resaltó la presencia de autoridades de los Estados Unidos, entre ellos el alcalde de Las Cruces, Nuevo México, Eric Enríquez, el secretario de Seguridad Pública de dicho estado, Jason Bowie, el director de la Comisión contra el Crimen Organizado, Robert Hart, el representante de la embajada estadounidense, Jeff Darby, y la cónsul general en Ciudad Juárez, Katarina Beimer. Al evocar los antecedentes del proyecto, la gobernadora expuso que hace 5 años las fuerzas policiales sufrían un grave abandono, con equipamiento caduco e insuficiente y sin herramientas de inteligencia preventiva. Fíjese nada más lo que va a suceder. Inaugura la gobernadora la Torre Centinela, un proyecto de más de 4,000 millones de pesos, el centro neurálgico, el cerebro de la seguridad pública en el estado. Recuerde esta fecha. Hoy es día 10, eso quiere decir que fue el 9 de septiembre cuando la inauguró. Estamos a unos cuantos meses, nos quedan 3 meses, nos queda septiembre, octubre, nos quedan 4 meses de este año. Y nos quedan por ahí otros 5 meses del año siguiente. Póngale usted que entre 8 y 9 meses. ¿Para qué? Para el día de la elección. Si la Torre Centinela cumple con el objetivo para que fue creada, si hay un verdadero avance en cuanto a la lucha contra la delincuencia, principalmente en Ciudad Juárez, principalmente ahí, porque fue creada y construida ahí para apoyar, como bien dice la gobernadora en su discurso de anoche, la seguridad de los juarenses. Si lo logra hacer, va a ser el caballo de Troya que le va a permitir a Maru Campos y a Acción Nacional, con todos y los aliados que tenga, tener una mejor posición para buscar continuar en el gobierno durante los siguientes 6 años. Pero, si la Torre Centinela no es lo que se ha prometido, se lo firmo, se va a pagar un costo político que definitivamente va a alejar de la continuidad de Acción Nacional y sus aliados en el proyecto en el estado. De ese tamaño, más allá de los 4,000 millones de pesos que se gastaron, de ese tamaño es la importancia que tiene la Torre Centinela. Y se lo digo a 8 o 9 meses de la elección, ¿eh? Se lo digo cuando ni siquiera tenemos todavía definidos de manera real los candidatos. Aunque ya sabemos que Marco Bonilla va a buscar la gubernatura por el PAN y por Morena va a ser o Cruz Pérez Cuellar o Andrea Chávez. Pero de ese tamaño es la importancia que tiene la Torre Centinela. Si usted quiere opinar, le recuerdo mi WhatsApp 639-127-0516 o a través del teléfono de cabina 639-474-0993, porque este Torre Centinela verá usted las condiciones que va a traer. Falta 1 minuto para las 8 de la mañana. Va a ser momento que nos despidamos de nuestro auditorio en Super FM. Saludos a la gente de Camargo, de San Francisco de Conchos, de La Cruz, de Jiménez, todos ustedes que nos favorecen con su escucha, les damos las gracias. Le invitamos para que se quede con Jesús Sánchez, que va a seguir con el noticiero, solo que ya con su información local, y quienes estamos por 93.7, vamos a regresar después de este corte.
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18: Fíjese que continúan las diferencias muy marcadas por allá en el municipio de Galeana entre productores y la Comisión Federal de Electricidad. Fíjese que luego de estar retenidos por alrededor de 24 horas, productores agropecuarios de Galeana y comunidades aledañas de la región noroeste liberaron a militares y personal de la Comisión Federal de Electricidad, que acudió a realizar cortes de energía eléctrica que dejaron a cerca de 4,000 personas sin luz, sin acceso al agua potable. Así lo anunció Tomás Parra, líder agrario de la región, quien reconoció que la política de cobro y la negativa de subsidios por parte del gobierno federal, así como de sus medidas de castigo a productores deudores, serían el punto de partida para un potencial conflicto social. El acuerdo con las autoridades, dijo, fue el retiro de personal de cortes y del personal militar, Guardia Nacional y directivo de la comisión en todo el estado, por lo cual llamó a las y los productores de las diferentes regiones, como Delicias, Jiménez, Camargo, a unirse a la lucha que comenzó en el noroeste. Mencionó con ironía que la gota que derramó el vaso fue que hayan dejado a colonias rurales y comunidades sin acceso al agua, perjudicando a menores de edad, adultos mayores y personas con padecimientos que ameritan aseo e hidratación constante, agregando que deben soportar temperaturas que rebasan los 40 grados. Insistirán en acceder a la tarifa 1F de la Comisión Federal de Electricidad, que aplica subsidios a regiones con climas extremosos en estados del norte, con administraciones afines al gobierno federal, porque es mucha la energía que necesitan para subsistir y producir. El recibo los ahoga en deuda espuma que no pueden cubrir. Por ello, acudirán a las autoridades a exponer casos particulares. Así es que luego de 24 horas retenidos, los productores doblegaron a la comisión, liberaron al personal y sobre todo lograron que les reconectaran los pozos.
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18: Fíjese nada más lo que le voy a platicar que sucedió en Parral. Detienen a una persona por robar la pensión del bienestar a su abuela. Fíjese nada más. La Fiscalía de Distrito Zona Sur obtuvo una orden de aprehensión con la que elementos de la Agencia Estatal de Investigaciones detuvo a Iris Noemí G.S., de 20 años de edad, por el delito de robo con penalidad agravada. Fue puesta a disposición del juez de control para ser llevada a la audiencia en la que el Ministerio Público formulará imputación en su contra. De acuerdo a las investigaciones ministeriales, el 4 de mayo del presente año, Iris Noemí G.S. se introdujo al domicilio de su abuela y se apoderó de una tarjeta bancaria con la que retiró la cantidad de 6,434 pesos que la víctima había recibido como pensión del gobierno federal. Fíjese nada más. No me extraña, se lo voy a decir así, no me extraña que hayan puesto a disposición de la autoridad a esta persona por haber robado la pensión. Es lamentablemente una situación muy común. Lo que me llama mucho la atención es que la abuelita la haya denunciado. Si generalmente los abuelos son muy apapachadores y son incapaces de ir en contra de sus propios nietos, pero me parece que en esta ocasión se lo merecía porque se metió a su domicilio, se llevó la tarjeta del bienestar y le robó la pensión.
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18: En más de la información estatal, fíjese que buscaba a su esposo desde el sábado y lo encuentra semienterrado. En esta información fechada en Ciudad Juárez, una mujer que desde el sábado desconocía el paradero de su esposo salió a buscarlo y lo encontró sin vida. Lo encontró parcialmente enterrado en un terreno de la colonia Praderas del Sol, esto en Ciudad Juárez, al suroriente de Ciudad Juárez, hasta donde llegaron policías municipales para atender el reporte de un homicidio. La mujer, Jocelyn E.S., de 23 años, salió a buscar a su esposo y se fue caminando por una brecha que cruza por las calles Miguel de la Madrid y de Mezquital, donde encontró el cuerpo semienterrado de quien identificó como Jaime Salvador Servando Rojas, de 21 años de edad, según informó un agente de la Secretaría de Seguridad Pública Municipal en Juárez. A simple vista, no se le apreciaban al cuerpo huellas de violencia, pero, de cualquier manera, le dieron aviso a la Agencia Estatal de Investigación. Los agentes preventivos resguardaron la escena del crimen, que es el número 9 en lo que va del mes, en el que también se incluyen a dos víctimas halladas en reducción esquelética, de acuerdo con los datos oficiales de delitos contra la vida. Así es que, lamentable, desde el sábado no sabía de su esposo, fue a buscarlo y lo encontró semi enterrado.
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18: Fíjese que la Secretaría de Salud Estatal informó que entre el 10 de julio y el 13 de agosto fueron emitidos procedimientos de responsabilidad laboral en contra de nueve servidores públicos en el Hospital General Dr. Javier Ramírez Topete, esto en la ciudad de Cuauhtémoc, tras investigar las denuncias presentadas por médicos internos de pregrado por actos de acosamiento y acoso sexual, violencia laboral, violencia docente y conductas contrarias a la ética médica y a la seguridad del paciente. Por estos procedimientos, dicho personal fue sujeto a sanciones que van del extrañamiento a la suspensión y al cese. La dependencia emitió un oficio firmado por el secretario Gilberto Baeza Mendoza para responder a diversos cuestionamientos realizados por Jael Argüelles Díaz, diputada de Morena, entre ellos los relacionados con casos de maltrato hacia pasantes de diversas universidades en el citado hospital. De acuerdo con la respuesta, la Secretaría tuvo conocimiento formal de estos casos el 19 de mayo del 2026, mediante un escrito de queja colectiva y anónima suscrito en aquel hospital. Fíjese nada más fíjese nada más, sanciona Salud a 9 personas por acoso a pasantes. Y se habla de acoso de hostigamiento, acoso sexual, violencia laboral, violencia docente y conductas contrarias a la ética médica y a la seguridad del paciente. Toda una joyita este racimo de personas que lamentablemente pues serán o están siendo sancionadas. Son las 8 de la mañana con 15 minutos. Vamos a ir en una nueva pausa comercial y vamos a regresar en esto que es Conexión de Noticiero Radisa.
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6: 8:19 a.m. Gracias a usted que se está comunicando a través de la vía de los mensajes. Fíjese lo que me comentan. Me dicen que hace un ratito que estábamos platicando con Richie Morales acerca de la asignación de las plazas, me mandan un mensaje y me dicen que en el mes de julio se realizó el examen para de ahí tomar la asignación de las plazas, hablando de los maestros, federales. Y me comentan algo muy interesante que se nos olvidó decir, o que se nos pasó decir, que hubo personas que hicieron trampa, así como usted lo escucha, y que lograron calificaciones de 99. Imagínese nada más. Por supuesto que esta situación debiera ir más a fondo, porque hubo personas, según este mensaje que nos comentan, que hizo trampa. Y lógicamente esto le llevó a ser de los primeros en la lista y a llevar mano en la asignación de las plazas. Fíjese cómo en todos lados se cuecen habas y hubo gente que hizo chanchullo en este examen, según nos lo comentan en un mensaje de WhatsApp que nos mandan al 639-127-0516. Si usted tiene una opinión, un comentario, una queja, cualquier situación, mándenos un WhatsApp y con mucho gusto lo atendemos. Fíjese que en otro orden de ideas, en el marco del Día Mundial de la Agricultura, el gobierno de Meoqui, encabezado por la presidenta municipal Miriam Soto, reconoce la importancia de las actividades del campo. Escuchemos a Miriam Soto.
7: Hoy estamos con el Día Mundial de la Agricultura, y principalmente felicitar a todos aquellos agricultores que pues nos cultivan el maíz amarillo, la nuez, alfalfa, cebolla, el chile verde, ya que pues aquí en el municipio contamos con un número de 36.996 hectáreas que se hacen este tipo de cultivos, y principalmente pues también exportamos. Somos uno de los municipios que tenemos la exportación pues de la alfalfa, de la cebolla, de chile, estas actividades que pues también nos respaldan a las familias de aquí del municipio de Meoqui, y sabemos que el 80% de la economía pues viene de estos cultivos, gracias al consumo a las familias. El municipio de Meoqui, a través de nuestra alcaldesa, la arquitecta Miriam Soto, darles pues realmente las felicitaciones a esos hombres agricultores que día a noche hacen este trabajo, y pues claro, las mujeres que también habemos mujeres que también hacemos el trabajo en campo, y pues también a las mujeres darles las felicitaciones. Y pues realmente este es una de las actividades que se debe de tomar como número uno, porque sabemos que gracias a esto es como nosotros sobrevivimos las familias meoquienses.
6: A quien escuchamos fue a Nora Elia Mesa, directora de Desarrollo Rural del municipio de Meoqui. Ahora déjeme le comparto que el gobierno municipal de Delicias y el gobierno del estado, a través de la Comisión Estatal de Vivienda, Suelo e Infraestructura, COESVI, beneficiaron a 26 familias en la entrega de materiales de construcción. Vamos a escuchar esta nota.
8: Muy buenas tardes, Esteban Graciola, director de Atención Ciudadana. La verdad, estamos muy contentos por el buen trabajo que hemos desempeñado, la buena comunicación que tenemos con gobierno del estado. Y el día de hoy estamos entregando a 26 beneficiarios del programa de COESVI de material para construcción. Son créditos de hasta 30,000 pesos. La ventanilla se abrió hace 2 meses. Se tiene que hacer todo el trámite. Y pues bueno, el día de hoy ya le estamos entregando este material de construcción a aquellas familias que ingresaron, como lo mencionaba, toda la documentación requerida por parte de COESVI. Y el objetivo de este programa, pues obviamente es el poder apoyar, el poder ayudar, pues para que la gente pueda conseguir material más bajo, pero sobre todo estos créditos blandos de hasta 18 meses sin intereses, para que poco a poco lo vayan pagando. La verdad es algo de aplaudir, la buena gestión del alcalde Jesús Valenciano. En el mes de agosto también estuvimos entregando las despensas de adulto mayor y personas con discapacidad de gobierno del estado. Ahí muy agradecidos con la gobernadora, principalmente porque de 500 beneficiarios de discapacidad del año pasado, se subieron a 600, y de adulto mayor se entregaron 430.
6: Con la convicción de que una palabra puede cambiar una decisión y salvar una vida, el Instituto Municipal de las Mujeres del municipio de Delicias puso en marcha la campaña Sembrando Vida, un jardín de esperanza.
9: Es una campaña para el tema de la prevención del suicidio, y la verdad es que desde el Instituto de las Mujeres sí hemos estado siempre ocupadas y preocupadas por el tema de la salud mental, que es un tema muy muy importante que nos ha quejado mucho en la sociedad. Y pues bueno, ahorita no es la excepción. Esta fecha no es para darlo nada más como una conmemoración, sino hacer algo reflexivo, y sobre todo pues que nos pueda dejar una marquita, ¿no? Y es por eso que nace este jardín, Sembrando Vida se llama, precisamente un jardín de esperanza. Y en un lugar muy conmemorativo aquí en la ciudad de Delicias, que es muy concurrido, que es el Parque Fundadores. Precisamente no quisimos hacer una campaña no nada más de reflexión por el tema de la prevención del suicidio, sino que también quisimos hacer algo que se quede que a la gente le sirva, que a la gente lo vea y que la gente se sume, sobre todo, porque este jardín se va a quedar y vamos a invitar precisamente a que más personas, si quieren donar una planta, si quieren venir a dejar una flor, lo que sea, será bienvenida, porque esto va a seguir creciendo. Y pues precisamente este fue la iniciativa que nosotros tuvimos de parte del Instituto de la Mujer, que fue crear este Sembrando Vida. Invitamos a alumnos, pues estos alumnos que son jóvenes también y que sabemos que les va a ayudar al tema de reflexionar por el tema de la fecha. Y pues bueno, sembraremos plantas en estos momentos y también dejaremos un compromiso que se quedará clavado, un compromiso con una frase que te ayude, que a la persona que venga caminando que la lea, y que no sabemos a quién de verdad le va a servir o de quién de verdad pues la va a utilizar, o de verdad a nosotros mismos ahorita que la vayamos a dejar, pues sea un motivo que de esperanza, ¿no? Que este jardín sea precisamente esto, un jardín de esperanza para la gente, que vean que esto es vida.
6: La Coordinación de Salud Municipal impartió una plática preventiva a más de 350 estudiantes en el CEBETA número 2.
10: Continuamos con el trabajo de pláticas en las escuelas, con el apoyo del proyecto Protégeme, ahora en el marco del Día Internacional contra la Explotación Sexual y el Tráfico de Mujeres, Niños, Niñas y Adolescentes, que es el 23 de septiembre. Acudimos al CEBETA y se le dio una plática, un taller sobre la prevención de esta problemática tan grande que actualmente estamos viviendo, lo que es el tráfico sexual, abuso sexual, el tráfico de personas, ahora con la inteligencia artificial, con las redes, cualquier persona, cualquier hombre, adulto, viejo, se puede hacer pasar por un adolescente, por un niño, por una niña, alguna persona, alguna mujer adulta que se haga pasar también por una niña, donde pueda pues jalar a nuestros niños, niñas y adolescentes, y claro que también a las y los jóvenes. Entonces, esa es la importancia de tener herramientas para poder prevenir, para poder detectar alguna problemática de este tipo, para no caer posteriormente en algún problema de tráfico sexual o tráfico de personas y ya no podamos hacer nada. Es bien importante que los niños, los adolescentes, los padres, los maestros, seguridad pública, todos estemos atentos a la prevención para evitar esta problemática tan grande, como te digo, que lo que es la explotación sexual y el tráfico de niñas, niñas y adolescentes. Fueron más de 350 alumnos en el CEBETA con el taller que se dio hoy.
6: 8 de la mañana con 29 minutos, tiempo de despedirnos, no sin antes enviar un saludo al señor Rosendo Valerio, al ingeniero Omar Casas y a todas las personas que amablemente se comunicaron. Ya nos vamos, muchísimas gracias por su atención. Termina en este momento Conexión de Noticiero Radiza. No sin antes invitarles para que mañana, ya viernes, nos escuche en punto de las 7 de la mañana y hasta las 8:30. Soy Scott Ortiz y a nombre de Ángel Neri, titular de este espacio, le digo gracias.
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Oigan, acabamos de escuchar Humanos Como Tú de División Minúscula. Oigan, y después de escuchar esta canción, por supuesto que vale la pena detenernos un momento y hablar de algo que hoy nos toca a todos. Hablamos de hoy, 10 de septiembre, se conmemora el Día Mundial para la Prevención del Suicidio. Y es que hablar de ese tema no significa hablar solamente de la muerte, significa hablar de la vida, de la esperanza, de la salud mental y de todas esas batallas que muchas personas están enfrentando en silencio, porque hay días en los que alguien puede estar sonriendo, puede estar trabajando, conviviendo con los demás y al mismo tiempo estar pasando por un momento que nadie alcanza a imaginar. Por eso es muy importante aprender a escuchar. A veces nos preguntamos o le preguntamos a la gente, ¿cómo estás? Y esperamos escuchar el bien para continuar con nuestro día. Pero quizá hoy podemos hacer una pregunta diferente. ¿Cómo estás realmente? Y si alguien decide contarnos que no está bien, que está cansado, que siente que ya no puede más, no necesitamos tener todas las respuestas, ¿eh? Podemos empezar simplemente escuchando, sin juzgar, sin minimizar. Esta palabra, sin minimizar, en ocasiones hay personas que estoy pasando por este mal momento, tengo depresión, siento que mi salud mental no está completamente del todo bien, y más que entenderlo o comprenderlo o apoyarlo, son palabras más en, pero ya fuiste a atenderte, ya cómo sabes realmente qué es esto, por qué dices. En lugar de hacer estas preguntas, está, prácticamente casi estamos minimizando esa sensación o ese sentimiento. Lamentablemente, en ocasiones no podemos comparar cuál es la situación, o tal vez es que no es para tanto, pero amigos y amigas, es distinto, ¿eh? Es muy distinto cómo cada persona vive, pues, diferentes procesos. Como se dice por ahí, lo que cada quien carga en el morral, ¿no? Hay que simplemente, pues, sin comparar el dolor con el de alguien más, no sabemos cómo es realmente por dentro lo que está sintiendo esa persona, sin decirle que todo estará bien, cuando quizá lo que necesita es sentirse acompañado únicamente en ese momento. Esa palabra, tal vez el decir, estoy aquí, porque pedir ayuda no es una debilidad, al contrario, amigos, es reconocer que necesitamos apoyo, que requiere mucha valentía. Y si tú estás atravesando una situación difícil, por favor, no tengas miedo de hablar con alguien de confianza y buscar ayuda profesional. Eso es muy, muy importante. En ocasiones dejamos de lado a esas personas profesionales que están para ayudarnos y que, pues, tienen esas herramientas, esos conocimientos para poder resolver situaciones que tal vez nosotros solos no podemos. Quizá nunca sepamos cuánto puede significar para alguien que una persona se haya detenido a decirle, me importas, ¿cómo puedo apoyarte? ¿Cómo puedo ayudarte? Hoy, 10 de septiembre, recordemos que la prevención también comienza con algo tan sencillo y tan humano como escuchar. Porque sí, amigos, somos humanos y esa es la parte de la canción que acabamos de escuchar. Somos humanos como tú, tenemos días buenos, tenemos días difíciles, tenemos días muy complicados, heridas que, pues, tal vez no siempre se ven y batallas que nadie conoce, así que no podemos juzgar qué es lo que está pasando por dentro en una persona. Y por eso hoy más que nunca hablemos, escuchemos y acompañamos. Hay que acompañar, porque una conversación puede ser el comienzo de pedir ayuda, y pedir ayuda puede cambiar completamente una historia. Así que, amigos, continuamos con más música recordándoles hoy, 10 de septiembre del 2026, es este día importante, es el Día Mundial para la Prevención del Suicidio. Y a veces podemos sentirnos mal, podemos sentirnos completamente que el mundo está en nuestra contra, y hay canciones que simplemente lo expresan también. Recordarás este tema, algo de Simple Plan, y se llama Welcome to My Life. Está aquí a través de Flamingo 93.7, amigos. Mi nombre es Alicia, acompañándote aquí a través de Flamingo 93.7.

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Oigan, y seguimos a través de Flamingo 93.7. Gracias, amigos, que se comunican. Gracias que se reportan aquí a través del número de Flamingo 474-0993. Oigan, también actualizándoles la temperatura. Ya son 27 grados los que nos marca el termómetro en estos momentos. 3 minutitos antes de las 10 de la mañana y tengo información para ustedes, ¿eh? 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Oigan, y nosotros continuamos con más, continuamos con principios, por supuesto. Esto es algo de Lala Love You, el principio de algo.

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2: La verdad, estamos muy contentos por el buen trabajo que hemos desempeñado, la buena comunicación que tenemos con gobierno del estado.
3: El gobierno municipal de Delicias, así como el gobierno del estado, a través de la Comisión Estatal de Vivienda, Suelo e Infraestructura, beneficiaron a 26 familias con entrega de materiales de construcción del programa Mejoramiento de Vivienda 2026.
2: La ventanilla se abrió hace 2 meses, se tiene que hacer todo el trámite, y pues bueno, el día de hoy ya le estamos entregando este material.
3: El derribo y la fractura de un poste de madera propiedad de Teléfonos de México provocó el cierre de camino de terracería y afectaciones parciales en la avenida de Las Moras.
4: ¿Se sabe algo del vehículo responsable?
5: Nada más que era un camión blanco.
4: ¿Aquí qué procede por su parte?
5: Estamos asegurando, bueno, hay unidades de nosotros checando aquí el perímetro a ver si ubicamos lo que es el vehículo.
3: En el marco del Día Mundial de la Agricultura, el gobierno municipal de Meoqui reconoce la importancia de las actividades del campo.
6: Con un número de 36.996 hectáreas que se hacen este tipo de cultivos, y principalmente pues también exportamos, uno de los municipios que tenemos la exportación.
3: Una motocicleta itálica fue reportada como robada durante la madrugada del martes en el municipio de Meoqui, luego de que sus propietarios se percataran al levantarse de que la unidad ya no se encontraba al exterior de su domicilio. Se trata de una itálica 125, prácticamente nueva y sin placas de circulación. Si usted tiene algún dato, puede hacerlo llegar a las autoridades a través del número de emergencias 911.
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Oigan, y completamente acabamos de escuchar a Belanova, Baila mi corazón, 10 de la mañana ya con 8 minutos. Vamos a continuar con un bloque de mujeres, por supuesto que sí. Y es que aunque no estamos en el miércoles de palomitas, hay un tema que por supuesto queremos darles en esta ocasión. Estamos hablando de un tema de Taylor Swift, algo que escuchamos por supuesto en la banda sonora, digamos en el soundtrack de Toy Story 5. Y ojo al dato, porque si son de los que lloraron con la historia de la vaquerita Jessie, preparen los pañuelos también, porque Taylor escribió ese tema inspirado completamente en ella. Los críticos ya dicen que es la respuesta perfecta al cierre definitivo a esa dolorosa canción de When She Loved Me, narrado un emotivo encuentro entre Emily, su dueña original. Así que el secreto estuvo tan bien guardado que Pixar incluso editó una versión falsa de la película para evitar algunas filtraciones. Una locura, completamente. Así que, amigos, la espera terminó. Ya para muchos está disponible en muchas plataformas y hoy suena con todo aquí en tu estación favorita, en Flamingo 93.7. Vámonos con ese tema de Taylor Swift.

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Uno de los grandes temas que nos dejó el año 2004, algo que acabamos de escuchar, es de la agrupación Kudai. Esto se titula Sin Despertar. Oigan, ya a las 10 de la mañana con 17 minutos. 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Oigan, y nos vamos con más música. Continuamos con el tema de Coldplay. Esto se llama Paradise.

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18 minutos antes de las 11 de la mañana. 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Oigan, y vamos a continuar con más. Vamos a continuar con más música aquí a través de Flamingo 93.7. Vámonos con esto de Alan Walker. Viene en compañía de Sofía Reyes. 10 de la mañana, 43 minutos. Súbele a tu radio.

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Únicamente ya 8 minutos antes de las 11 de la mañana, amigos y amigas, también actualizándoles la temperatura. Estamos ya con 30 grados y el cielo completamente soleado, así que hay que protegernos bastante de los rayos solares. Recuerden siempre, pues, su bloqueador solar, estar hidratado, siempre con su botellita de agua, con su termo, con esas cuestiones que, pues, nos ayudan a mantenernos bastante hidratados. Oigan, el saludo para nuestros amigos que siempre están en sintonía. Gracias por preguntar por nosotros. Estamos a través del 474-0993 y también a través de WhatsApp 639-135-5193. Saludando a nuestro amigo Julián, que se reporta aquí a la cabina. Gracias, ¿eh? Nos vamos a despedir con muy buena canción para ustedes. Y amigos, así se nos va rápidamente la mañana, ¿eh? Entre esas canciones, entre algunos comentarios, entre historias, por supuesto, que también nos hacen llegar a ustedes esos pequeños momentos que hacen que la radio se convierta en su compañía. Aquí estamos, ya saben, de 9 a 11 de la mañana, de lunes a viernes. Y antes de irme, quiero agradecerles completamente por estar del otro lado, porque aunque muchas veces no sabemos quién está escuchando, sabemos que en algún lugar hay alguien que va manejando, hay alguien que está trabajando, desayunando tal vez, disfrutando ese cafecito en casa, arreglándola también, ¿por qué no? Haciendo el quehacer, comenzando la jornada, o simplemente, amigos, buscando esa compañía mientras hace su día, y esperemos que sea de la mejor manera a través de la música. Saben que estamos aquí para ustedes 24/7, y es justamente eso lo bonito de la radio, que una canción puede llegar en un momento exacto, recordarte a alguien, recordarte una época, puede hacerte sonreír, hacer completamente, pues, ese día, acompañarte, que sigues pues diariamente. Así que antes de despedirme, quiero que se lleven algo sencillo para este jueves. No dejen que las prisas hagan que pierdan su día, ¿eh? Disfruten su café, manden ese mensaje que tienen pendiente, ríanse con alguien, escuchen la canción preferida, pídanse la mano ahorita que ya va a llegar a turno. Díganle a alguien todo eso bonito que quieren decirle a las personas, no se lo guarden, ¿eh? Es muy especial también decírselo a las personas. A veces estamos tan encerrados en nuestro día a día que, pues, nos olvidamos de las personas que siempre están acompañándonos, pero hay que saber que, pues, todos tienen ocupaciones, así que amigos, es la recomendación para el día de hoy. Gracias por hacerme compañía y también por permitirme acompañarlos a ustedes. Que tengan un jueves muy bonito y que todo les salga bien, y que si el día se pone complicado, recuerden que todavía queda tiempo para darle la vuelta. Nos escuchamos mañana, 9 de la

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buenos días y bienvenidos a Flamingo 93.7. ¿Cómo estás, cariño? ¿Cómo amaneces? Ya es jueves con sabor a viernes y 29 grados en Delicias. Son exactamente las 11:05. Mi nombre es Mane y te estaré acompañando en la cabina hasta la 1 de la tarde. Así que comunícate y manda tu mensaje al 639-135-5193 y también manda tu llamadita al 474-0993.

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Con esta canción se va un saludito para Marianne, mi querida y hermosa Marianne. Esto es El Pacto, canción a cargo de Silvestre Dangond y Manuel Turizo.

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Azúcar con Juan Solo, y antes del corte recibimos esta joya a cargo de Bizarrap y Quevedo. Son las 11:25. ¿Tú qué andas haciendo? ¿Cómo te trata el juevesito? Ya jueves con sabor a viernes. 11:25.

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20 minutos nos separan de las 12. Y nos vamos con esta rolita para ti, morena mía, con Miguel Bosé y Julieta Venegas.

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1: Esta rola que acabas de escuchar es algo a cargo de Alexander Acha, lanzada en México en el 2011 y parte del álbum La Vida Es. Espero que te haya gustado esta rolita. Y justamente un dato curioso de esta canción es que fue el tema principal de una telenovela en el 2012. ¿Qué tal? Pero muy bonita. Y esta canción se va con saluditos para el más trabajador del condado, para mi buen amigo Adrián Gómez. Te quiero mucho, chiquillo. Y vámonos con la siguiente canción, porque aquí en La Frecuencia Correcta nos encanta consentirte. Y ya sabes que puedes enviar tu mensajito al 639-135-5193. 135-5193. Y también puedes hacer tu llamada al teléfono en cabina 474-0993. El día está avanzando, es juevesito, pero se siente un jueves como aflojeradito, ¿no? Para algunos, pues. Ese es el consenso al que hemos llegado esta mañana. Así que usted cuénteme cómo se le está pasando y sube el volumen a la siguiente canción a cargo de la princesa del pop, Britney Spears, con Criminal. 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
11: Bueno, son ya las 12:04 y el día de hoy es el Día Mundial para la Prevención del Suicidio. Un recordatorio de que la salud mental nos concierne a todos. Este año el lema, cambiar la narrativa, nos invita a romper el silencio, hablar del tema sin juzgar y escuchar con empatías. Porque muchas veces... un mensaje a tiempo o un ¿cómo estás realmente? Puede hacer la diferencia. Si estás pasando por un momento difícil, recuerda que no estás solo y que pedir ayuda es un acto de valentía. Escuchemos más, apoyemos siempre y salvemos vidas juntos. Y por supuesto, cariño, tú nunca dejes de soñar. Recuerda quién eres y recuerda que eres muy importante, que tu vida importa. Y la siguiente canción es para todos ustedes, mis cariños hermosos. Les mando un abrazo desde la cabina rosa y nunca dejen sus sueños de lado.

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Bueno, este bloque lo arrancamos con Anita y Shakira en algo llamado Choca Choca. Después recibimos a Harry Styles con Dance No More. 12:17.

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Bien, tuvimos a Jera MX con Capo en Mira Cómo Me Tienes. Y pues el día de hoy es el día de la prevención del suicidio. Y es que hablar de salud mental no siempre es fácil. Y a veces las cifras nos confrontan definitivamente. Aquí en nuestro estado y específicamente en Delicias sabemos que el dolor emocional es una realidad que toca muchas puertas y que no distingue nada, no distingue edad, no distingue estatus social. Y pues tan solo en este año, decenas de jóvenes y adultos en nuestro municipio han pasado por tormentas tan intensas que han llegado a dudar de su propio futuro, especialmente en los meses más difíciles y calurosos del año. Ese es un dato por ahí que nos hablan las estadísticas. Y pero no comparto esto para alarmarlos, sino para que nos demos cuenta de algo vital. Nadie está solo en su batalla. Si hoy estás aquí y sientes que mantenerte en pie es difícil, quiero decirte que tu vida importa, que tus cicatrices tienen un propósito y que Delicias y el mundo te necesita. Por eso quiero que escuchemos una canción. Es de la banda One Republic, se llama I Lived o Yo Viví. Esta canción no es un tema alegre que ignora los problemas, al contrario, es un himno para que los que han caído, para quienes no hablan inglés, les comparto lo que dice la letra. La letra dice algo hermoso. Habla de que la vida nos va a golpear, nos va a romper algunos huesos y nos va a dar miedo, pero que al final del camino lo que realmente importa es mirar atrás y decir, a pesar de todo, luché, resistí y viví. Los invito a escucharla pensando en que incluso en los días más grises vale la pena quedarnos un día más. Así que, cariño, sin nada más que agregar, que un abrazo fuerte desde la cabina rosa. Te dejo con One Republic. Esto es I Lived.

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0: Miami con Rawayana y la pasamos rico. Oh, sí, baby. Son las 12 con 42 minutos y nosotros seguimos disfrutando de las mieles musicales en la frecuencia correcta. Pero antes, tenemos que irnos a nuestro penúltimo corte comercial juntos y regresando te tengo más música. Llega un merengue salsa roca cumbia muy suave a cargo de Mon Laferte y Grinch que no te puedes perder. Así que sube el volumen y regresamos con más de la frecuencia correcta. 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

Muy bien, cariño. Son exactamente las 12:52, casi con 53 minutos. Y pues para irme despidiendo de una vez ya me voy a estar despidiendo, bebé. Para finalizar, quiero que escuchemos una canción que seguramente la mayoría de nosotros conocemos. Es de Enrique Iglesias y originalmente es una canción de amor, pero hoy quiero pedirles que la escuchemos con otros oídos, con otro corazón. Una de las mentiras más grandes de la depresión es que le dice a nuestra mente que estamos completamente solos, que a nadie le importamos, que nadie notaría si mañana no estamos. Y eso es una mentira. A veces nuestra mente nos juega en contra. Y quiero que te quedes con el coro que dice: alguien te quiere, alguien te espera, alguien te piensa constantemente, alguien soy yo. Hoy los invito a escuchar esta letra como el mensaje que un amigo, un familiar, un psicólogo o hasta alguien desconocido, tal vez con una voz conocida como su servidora, en una línea quiere decirte. Siempre, absolutamente siempre, hay alguien allá afuera dispuesto a sostenerte cuando sientas que te vas a caer. Y si hoy necesitas ser ese alguien que ese alguien te escuche, pues por favor quédate, porque ya sabes, bebé, como te lo he recordado en esta transmisión, tú no estás solo. Reciban un fuerte abrazote. Cómo los he llenado de abrazos el día de hoy. Pero sí, siéntanse apapachaditos y por supuesto disfruten de la siguiente melodía. Con esto yo me despido, nos escuchamos a las 3:30 en Top Sport y a las 5 en La Barra Libre. Quédate, el noticiero está por comenzar. Mi nombre es Mane, te mando un besote, guerrero. Chao.

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2: Una fuerte movilización de corporaciones de seguridad pública se registró en la mañana de este jueves a la colonia Laderas del Norte, luego de que vecinos alertaran sobre una persona que se encontraba sin vida frente a un domicilio particular, muy cerca del albergue de jornaleros de la colonia, sitio al cual acudieron los elementos de seguridad pública, agentes de la Fiscalía General del Estado, así como personal del Servicio Médico Forense, quienes se encargaron de realizar las diligencias correspondientes.

0: De manera preliminar se informó que presentaba lesiones aparentemente producidas por un arma blanca. Esa persona ya fue identificada. Llevaba en vida el nombre de Ricardo Alonso, de aproximadamente 24 años de edad. Dentro del marco del Día Internacional de la Prevención del Suicidio, la Dirección de Salud Municipal en Mioqui hace un llamado a las familias a mantenerse atentas a la salud mental de sus integrantes.
1: En los adultos mayores, evitar dejarlos solos por mucho tiempo, visitarlos frecuentemente, y con los adolescentes, pues estar al pendiente de ellos en sus cuestiones sociales, escolares, laborales.
0: Tenemos el reporte de los accidentes más relevantes de las últimas horas.
2: Se involucra lo que es un tráiler quinta rueda y un vehículo color negro particular.
0: El día de hoy, profesionales de la salud mental llaman a romper el silencio alrededor de este fenómeno del suicidio y entender que su prevención no corresponde únicamente a especialistas de la salud mental, sino a toda la sociedad.
3: El problema en general es el aislamiento. Una persona que pasa mucho tiempo sola, aislada, no es una conducta normal.
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0: 33 grados en Ciudad Delicias, exactamente ya la 1:03. ¿Cómo se encuentra usted el día de hoy? ¿Cómo la han tratado estos primeros 10 días del mes de septiembre 2026? Sigue avanzando de una manera bastante rápida esta recta final ya del año. Esperemos que se encuentre muy bien, gracias por esa preferencia siempre hacia las estaciones de Grupo Radiza. El día de hoy es 10 de septiembre. El día de hoy es el Día Internacional de la Prevención contra el Suicidio. Este día nos recuerda la importancia fundamental de sostenernos los unos a los otros. Recordar que ninguna oscuridad dura para siempre. En ocasiones la vida se vuelve increíblemente pesada y el dolor parece silencioso y abrumador. En estos días oscuros es fácil sentir que estás solo en una tormenta que no termina. Pero hoy es un recordatorio de que tu presencia en este mundo tiene un valor incalculable, incluso cuando tus fuerzas fallen. No tienes que poder con todo tú solo. Pedir ayuda no es un signo de debilidad, sino un acto sublime de valentía. Tu dolor es real, pero también lo es la esperanza. Y siempre, siempre hay una mano dispuesta a sostener la tuya si es que te atreves a levantar la voz. Siempre habrá un mañana que valga la pena ver. Es importante que ese mensaje llegue a usted que nos está escuchando, que le está pasando mal. Y que por cultura, por miedo, por temor a ser juzgado, juzgada, pues no diga nada. Porque ¿cómo va a sentirse mal una maestra? ¿Cómo va a sentirse mal un ingeniero? ¿Cómo va a sentirse mal un arquitecto? ¿Cómo va a sentirse mal un trabajador? ¿Cómo va a sentirse mal mamá o papá? ¿Cómo va a sentirse mal el hermano mayor, el hermano de en medio, el hermano menor? Esto nos puede pasar a todos. Nadie está excepto a esto. A cualquiera le puede pasar, cualquiera puede tener algunos pensamientos no gratos, no buenos. Pero siempre es importante hablarlo. Con quien usted guste y quiera. Es un mensaje que hemos reiterado en diferentes ocasiones a través de Noticieros Radiza. Es importante que usted no se sienta solo y que se apoye de quien usted guste y quiera, que busque ayuda. Que tenga en cuenta que siempre todo problema tiene una solución. No está solo y siempre habrá alguien dispuesto a escucharlo. Y sobre todo canalizarlo con los profesionales de la salud mental. ¿Para qué? Para que se sienta mejor. Para que usted pueda volver a sentirse bien. La salud mental, le repito, importa. Su dolor es válido. Y la esperanza siempre es posible cuando usted comparte la carga. Es un día importante. Usted es importante. Usted lo es más todavía. Nosotros aquí lo apreciamos mucho, usted que es nuestro auditorio, y es por ello que brindamos este mensaje. Que siempre lo tome en cuenta. Que hay mucha gente que lo estima, hay mucha gente que lo quiere, que la quiere, hay mucha gente que la desea y lo desea ver feliz. Y hay muchos que lo quieren ver triunfar y que lo quieren ver contento, por supuesto. Por favor, acérquese, si es que así lo requiere, con algún psicólogo. Ya el psicólogo le dirá si requiere con un psiquiatra. Vamos a tener unas charlas muy importantes para el día de hoy, para que ponga mucha atención. Y sobre todo, si alguien ya le dijo a usted cómo se siente, hay que tener este compromiso con esa persona para acompañarlo, para platicar con él, con ella, para estar al pendiente, porque sabemos que no todos los días pueden ser felices, por supuesto. Todos tenemos días buenos, días malos, es parte de la vida, pero sabemos que va a salir adelante. Por favor, tome en cuenta este mensaje. Hoy, 10 de septiembre, es un día para la prevención del suicidio, y que no se le vaya a olvidar que usted es único en este mundo. Mi nombre es Eduardo Hernández. Esto es Noticieros Radice Radio. Bienvenidos. El día de hoy se da esta movilización de las autoridades hasta Colonia Ladera del Norte. Luego de que vecinos alertaran sobre una persona que se encontraba aparentemente sin vida frente a un domicilio particular. El reporte fue recibido aproximadamente a las 8 de la mañana en las inmediaciones de la calle 25 y Medio Oriente, muy cerca del albergue de jornaleros de la colonia. Al lugar acudieron los elementos de la Dirección de Seguridad Pública Municipal, agentes de la Fiscalía General del Estado, personal de Servicio Médico Forense también, quienes se encargaron de realizar las diligencias. Los primeros reportes indican que se trataba de un hombre, el cual ya no presentaba signos vitales, donde a simple vista presentaba aparentes lesiones. Al momento de transcurrir el tiempo, se brinda más información al respecto. La persona fue identificada como Ricardo Alonso, de aproximadamente 24 años de edad, de acuerdo con la información proporcionada por la misma fiscalía. Fueron los elementos de la Agencia Estatal de Investigación que acudieron tras recibir este reporte sobre una persona sin vida en la vía pública. Al llegar, confirmaron el fallecimiento. Se informó que presentaba lesiones aparentemente producidas por arma blanca. Personal de servicios periciales realizó el procesamiento de la escena. El cuerpo fue trasladado por el CEMEFO para la práctica de la necropsia de ley con la finalidad de establecer de manera oficial la causa de la muerte. La Fiscalía de Distrito Zona Centro mantiene las investigaciones para esclarecer las circunstancias en las cuales ocurrieron los hechos y de esa manera también determinar las responsabilidades correspondientes. Los detalles aparecen a través de ADC Noticias Digital de Radisa.
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0: Ya estamos enlazados para Flamingo en el 93.7, La Lupa en el 98.9, Noticieros Radiza Radio. Saludamos con mucho gusto Alfonso Torres, fundador de ACAPS. Alfonso, bienvenido. Buenas tardes. ¿Cómo se encuentra hoy?
1: Bien, bien. Un gusto estar contigo aquí, Lalo.
0: También está con nosotros la licenciada Yacel Tapia, encargada del área de psicología de ACAPS. Licenciada, qué gusto. Buenas tardes.
2: Buenas tardes. Bien, bien. Gracias a Dios.
0: Nos da mucho gusto tenerlos por aquí. Hoy es un día importante. Sobre todo por las estadísticas, por las situaciones en las cuales ha pasado muchas familias. Y esto no únicamente afecta a la familia, nos afecta a todos como una sociedad. Estamos hablando del 10 de septiembre, es Día Internacional de la Prevención contra el Suicidio. Ustedes tienen una conferencia pues muy interesante en puerta. ¿Qué nos puede comentar al respecto, licenciado?
1: Bueno, pues tenemos una conferencia enfocada a jóvenes y adolescentes y a padres de familia, con una conferencia que se llama Rompiendo el Silencio. Vamos a tener con nosotros a Eduardo del Villar. Él es creador de contenido. Él se volvió muy viral en el podcast Más Allá del Rosa, en un episodio donde se habla pues sin estigmas acerca del consumo de sustancias, que es una de las principales causas que llevan a una persona a cometer suicidio. Y vamos a estar hablando también pues acerca de la prevención del suicidio en la conferencia. Precisamente como lo dice su nombre, ¿no? Es rompiendo el silencio, ¿no? Muchas veces no queremos decir o hablar del tema, o tenemos mucho miedo de preguntar cuando vemos que una persona se está deteriorando, o vemos que cayó en consumo de sustancias, o tal vez la estamos viendo batallar con algo, con algunas dificultades en salud mental, y tenemos mucho miedo de preguntar esa parte de si estás pensando en el suicidio, ¿no? Y a veces pensamos que preguntar puede generarle la idea, ¿no? Cuando es todo lo contrario. O sea, realmente puede ser un enfoque muy preventivo el preguntarle a una persona si está pensando en el suicidio. Le abrimos una ventana de esperanza al momento de preguntarle, ¿no? Porque le damos ese permiso de desahogarse y hablar del tema, y precisamente es lo que se va a abordar también en la conferencia.
0: Licenciada Yacel Tapia, al momento de preguntarle a la persona que si ha tenido en algún momento de su vida algún tipo de pensamientos como lo es el suicidio, rompe este estigma, ¿no? Porque por ellos mismos tal vez nunca lo hubieran hablado, pero ya al momento de hacerle la pregunta de manera directa, pues ya se abre este canal de conversación.
2: Claro que sí. No lo dicen, ¿por qué? Porque tienen miedo a ser juzgados y porque pues le van a hacer daño a la familia, ¿verdad? Y muchas veces que lo han querido expresar, les dicen que están chantajeando, que no lo van a hacer. Entonces, si nos sentamos y los escuchamos, solo escucharlos, sin juzgar, sin buscar soluciones, en cuestión de que mira, a mí me pasó, no, a escucharlos a ellos, vamos a apoyarlos mucho para que puedan ellos expresar su dolor.
0: ¿Qué hay de las edades, licenciada? Esto desde muy jóvenes hasta pues ya adultos mayores también.
2: Pues sí, tristemente, hay niños de 8 años que piensan en quitarse la vida, incluso lo han intentado. ¿Por qué? Porque no les hablamos sobre la muerte tal cual. Son muchos mitos, hasta para hablar de la muerte hay mitos. Entonces ellos tienen un dolor y piensan que dormirse, morirse es la solución, y al día siguiente vuelven a nacer otra vez. Entonces si no les hablamos con la realidad y cómo es la situación, ellos van a seguir creyendo esta situación. Ahora están muy cansados de no ser escuchados en su casa desde chiquitos, desde... Se sabe que los niños desde los 0 a los 8 años están formando su vida.
0: Sí.
2: Todo lo que ellos viven de los 0 a los 8 años va a tener mucha repercusión en cómo va a ser su vida adulta. Entonces, cuando ellos empiezan a ver esta situación de cómo conviven en la casa, empiezan a tener esa indefensión de donde por más que hacen las cosas no son suficientes, los papás les hablan de una manera muy tóxica. Sabemos que los papás tienen muchas cosas que hacer y cada vez la situación está más difícil. Sin embargo, los vamos dejando de lado. ¿Y qué dicen los niños? Entonces yo estorbo. Y para que un niño crea que estorba, pues mejor se va.
0: Alfonso, papá y mamá trabajan para darnos todo a los hijos, pero en muchas ocasiones el darlo todo no es económicamente, sino estar ahí, ¿no? Para esos momentos complicados, esos momentos difíciles, y sobre todo, pues, entablar este canal de comunicación, el cómo te fue, por ejemplo, cuando hace 15 días inició el proceso escolar de nueva cuenta, cómo te fue, con quién te juntas, cuáles materias, cómo te sientes, todo este tipo de preguntas, a pesar de ser sencillas, tienen un impacto muy grande en ellos, ¿no?
1: Sí, así es como lo bien lo mencionas, Lalo. Tienen un impacto emocional muy grande. Sí, el podernos sentar en la sobremesa, comer juntos, es algo que se debería de hacer de manera regular, recurrente, no ser un tema especial, pues el sentarse a comer, ¿verdad? Porque claro, ahora ya lo hacemos como un tema especial. Y sobre todo que podamos dejar las pantallas de lado y poder tener una conversación frente a frente y preguntarle a tu hijo, a tu hija, cómo te sientes, cómo te está yendo en la escuela, incluso preguntar, oye, ¿hay alguien que te haya molestado? ¿Ha pasado algún tema de bullying? Sabes que puedes confiar conmigo, puedes contar conmigo, yo te voy a apoyar en cualquier situación, ¿no? Abrir ese canal de comunicación es importante, sobre todo en la adolescencia, ¿no? En la adolescencia es cuando empezamos a ver estos comportamientos sociales que decimos, ah, mira, esto sí está bien aceptado, esto está mal aceptado. Entonces, si yo tengo ciertos gustos, estos gustos no son aceptados, entonces esto me lo voy a reservar, esto me lo voy a guardar. Cuando hablamos del consumo de sustancias, a veces omitimos la parte del alcohol, ¿no? Que es una de las cosas que se van a abordar en la conferencia. Y precisamente hablar también de que el consumo de sustancias incluye el alcohol, ¿sí? Y que muchas veces los padres quitamos de eso de la ecuación, ¿no? De que, bueno, el alcohol no se incluye en esa parte. ¿Por qué? Porque está socialmente mejor aceptado, más normalizado y así. En el cuestión de los suicidios, los hombres son las que las llevamos de perder respecto a en estadísticas, son casi el 80% de los varones son los que encabezan la lista de suicidios consumados. Entonces sí es un tema también el que podamos abrir ese canal de comunicación con los varones y poder decirles que tienen ese permiso de sentirse vulnerables, ese permiso de hablar de sus emociones, y que está bien no estar bien, ¿sí? Y que podemos escucharnos unos a otros, o sea, que no tiene que ser una parte de solamente el rol de género y ya.
0: Es importante, un punto muy importante el que toca Alfonso, porque por cultura los hombres no lloran, los hombres no se quejan, los hombres no deben de expresar tanto sus emociones, y esto pues viene a generar este impacto, ¿no? Que se ve reflejado obviamente en las estadísticas.
1: Sí, así es, está asignado como un valor, ¿no? O sea, sí, del rol de género de, bueno, debo de ser el proveedor, debo de ser la persona que encabeza la casa, debo de ser la persona que sea fuerte, debo de ser la persona que sostiene todo. Incluso me puedo sentir menos si no he tenido el éxito suficiente en la vida, veo que mis amigos y mis amigas están avanzando y yo veo que no avanzo, ¿no? Entonces, pero no me permito ser vulnerable, no me permito expresar, pero pues sí me permito beber alcohol, porque al momento de beber alcohol, entonces ahí sí puedo expresarme. Ahí socialmente hablando, mis amigos me van a ver pues está tomado, por eso está hablando de sus emociones, eso es normal. Pero si fuera del contexto del alcohol, yo digo, ¿sabes qué? Me siento mal, estoy pasando por una situación, estoy pasando por un divorcio, estoy pasando por esto, no me encuentro bien. Entonces ahí a veces como que ese no nos detenemos, ¿no? Por el miedo a lo que la otra persona me va a contestar, ¿no?
0: Claro. Licenciada Yacel, ¿qué hay de las nuevas generaciones? ¿Realmente existe esta intolerancia al fracaso? ¿O es algo que pues ya los adultos lo vemos de una manera, digamos, que un poco más normalizada?
2: No, sí. Realmente no tienen tolerancia al fracaso. Y no tienen tolerancia porque los adultos no se la hemos dado. No les hemos enseñado porque todos les estamos resolviendo. Con el pretexto de darles todo lo que ellos necesitan, pensamos que ya es suficiente con el darles el celular, con los tenis, con dinero, y ellos no tienen realmente tolerancia a la frustración. Hablamos de los niños cristal, a muchos juzgan, muchos hacen chiste de eso, pero realmente somos responsables de haber criado a una
0: generación, vulnerable.
2: Y las que vienen porque no están teniendo ni siquiera un razonamiento, no tienen, no cuestionan, pero nada más para tener la razón, pero no para ver para ellos mismos, sino para lograr ser alguien. Sí, entonces sí estamos, yo les comento y les pregunto a los jóvenes, ¿qué van a hacer? ¿Qué van a hacer ustedes que son en el futuro, ya presente, con todo lo que permisivo que se les está dando, con todas esas facilidades? Y no contestan.
0: Es regularmente, hasta de cierta manera, nos comparamos con una vida ideal que se promociona a través de redes sociales, que vemos al influencer, que vemos al artista, que vemos al cantante, que sube todo, por ejemplo, en Instagram, que los mejores restaurantes, que los viajes y todo, nos queremos comparar con ellos, o las nuevas generaciones se comparan con ellos y dicen, bueno, como lo mencionaba el licenciado Alfonso, ¿yo qué estoy haciendo con mi vida? ¿Por qué? Porque yo no estoy comiendo en esos restaurantes, yo no estoy viajando a esos lugares que son bastante costosos, pero eso no es la realidad. Es decir, ellos plasman un fragmento de una vida ideal, por así llamarlo, pero esto no es real. O sea, hay días buenos, hay días malos, precisamente lo comentaba a un inicio de este espacio de noticias. Y es importante que los padres de familia estén muy atentos al consumo, ¿no? A lo que consumen nuestros hijos a través de redes sociales, porque de alguna u otra manera son quienes están educando, obviamente, a las nuevas generaciones.
2: Exactamente, nos está dando miedo a los de generaciones atrás. Nos está ganando la tecnología, y en lugar de sentarnos a que los adolescentes nos enseñen lo que están viendo y nos expliquen, para poder dar nosotros nuestro punto de vista, lo único que hacemos es cerrar los ojos. No, esto está mal, pero no estamos viendo y conociendo realmente lo que está pasando por la vida de ellos. Y esa vida que dices tú, yo les pongo mucho el ejemplo de la película de Wall-E. No sé si sí. La han visto, en donde todos van en la nave y a todos les tienen una cámara y ahí les llevan de comer los robots y todo. Y el día que se acaba la nave, porque ya va a estacionarse, se bajan y no sabían que tenían a alguien sentado enseguida de ellos. Así estamos ahorita, o sea, conviven mejor con las redes sociales. Si estás en una reunión, todos tienen el celular, ya no se conocen, ya no saben quiénes son. ¿Cómo van a saber ellos realmente qué es la vida que ellos quieren?
0: Y es algo tan sencillo, licenciada, el ejemplo, ¿no? Cuando están en la mesa, están comiendo, están con el teléfono celular. Es decir, ni siquiera se voltean a ver, ni siquiera se hablan, ni siquiera existe una conversación real. Algo que se está perdiendo mucho, a pesar de que la tecnología vaya, nos va conectando, de alguna manera también nos va separando, ¿no, Alfonso? Como familia. ¿Por qué? Porque estas barreras ahora están ahí en las pantallas.
1: Sí, así es. Un niño no tendría por qué tener una exposición, claro, a pantallas. Un niño no tendría por qué, claro que te va a facilitar más la vida como padre, pues entregarle una tablet a los 8 o 7 años y que la tablet lo eduque. Pero no, un niño no debería tener exposición a pantallas, porque va a dañar su desarrollo, sí, cognitivo. Los trastornos del neurodesarrollo comienzan también desde ahí, ¿no? Entonces, el darle exposiciones a pantallas a niños, a tan temprana edad, pues es muy complicado, ¿no? No estamos hablando tampoco de que estigmatizar o que no usen la tecnología cuando ya son adolescentes, pero debe de haber una medida, debe haber una medida en conforme a la edad que tienen, una responsabilidad también asignada. Y sobre todo también, pues, hablar del tema, retomando lo del consumo de sustancias, ¿no? La comunicación debe ser lo suficientemente confiable como para que mi hijo o mi hija me pueda decir, sí, si ya está él informado acerca de las drogas, si se ha tenido ese tema de conversación, que mi hijo o mi hija me pueda decir, ¿sabes qué, mamá? Consumí marihuana o consumí tal sustancia. O sea, a lo mejor no quería, pero la presión social me ganó y finalmente pues lo consumí. Para que a partir de ahí sea un parteaguas y no se desarrolle finalmente un consumo prolongado, sino que podamos evitar complicaciones mayores, ¿no?
0: Actuar a tiempo.
1: Sí, pero si no hay ese canal de comunicación, si yo lo primero que estoy pensando es, no, pues es que si le digo a mi mamá que hice esto, se va a enojar conmigo, me va a decir cosas, me va a castigar, entonces mejor no le digo nada porque se va a complicar más las cosas, ¿no?
0: La comunicación es muy importante, padres de familia que nos están escuchando, hay que hablarlo de manera abierta con nuestros hijos, son lo más importante que tenemos, estamos por ellos y para ellos, y es importante que se tenga pues este canal siempre abierto, en las buenas y en las malas, porque en las buenas pues queremos decir todo, ¿no? Papá, me saqué un 10, papá, metí un gol, papá, me dijeron algo bonito hoy en la escuela, pero cuando son malas también hay que decirlo, ¿no? Papá, me están molestando, papá, me ofrecieron tal o cual sustancia, mamá, me invitaron a tomar, o me están molestando, vaya, en la escuela, y son cosas que de alguna u otra manera pues se tienen que abordar. Esta conferencia, ¿a quién va dirigida, Alfonso? La de Rompiendo el Silencio.
1: Bueno, está dirigida a padres de familia y a jóvenes y adolescentes, ¿no? Para estar mejor informados. Está enfocado a la parte de concientizar y sensibilizar acerca de un tema que es muy recurrente, que algunas veces se ha tomado la estrategia de mejor no abordarlo, no decirlo, pero si te pudiéramos decir las cifras que hay en reportes al 911 sobre episodios de consumo de sustancias o sobre episodios de intentos de suicidio, pues estaríamos rebasando las 450 llamadas en lo que va del año de este tipo de cuestiones, lo cual es un tema alarmante. Así, claro. Efectivamente, también hay que felicitarlo. Bueno, no, ya no somos el primer lugar. Antes éramos el primer lugar a nivel estatal. Ahorita estamos entre el tercero o cuarto lugar. Sin embargo, los intentos de suicidio siguen siendo, o sea, muchos, ¿no? Sobre todo en jóvenes y adolescentes. Y principalmente ahorita está siendo la principal causa el consumo de sustancias, está siendo la principal causa. La conferencia es el 26 de septiembre, este 26 de septiembre, sábado 26 de septiembre a las 7 de la tarde. Sí, el boleto tiene un costo de 100 pesos y pueden encontrar el boletaje en las clínicas de Skincare Copay a partir del día sábado. Van a estar disponibles o pueden llamar a los teléfonos 639-124-4749 y el
0: 639-192-6982.
1: Sí, 82, sí. Okay. Y pues esta conferencia pues está siendo traída por nuestros patrocinadores que realmente están haciendo que este evento pueda ser posible, entre ellos Skincare Copay, Radisa, la chuleta de oro y entre otros patrocinadores que están ahí ayudándonos a que este evento pueda ser posible. Lo organizan la asociación de ACAPS y la asociación de EDESAP.
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1: Sí, así es, ahí les podemos dar más información, pueden apartar su boleto, pueden pagarlo por medio de WhatsApp, en línea pueden pagar su boleto, y ahí pueden recogerlo en taquilla.
0: Muy bien, bueno, pues la invitación está abierta, licenciada Yacel Tapia, qué importante, ¿no?, que todos como sociedad nos sumemos, no es únicamente para padres de familia, ¿no?, también para los jóvenes, porque las estadísticas así lo mencionan, que escuchen de viva voz de alguien que pasó por algo similar, cómo se sintió y cómo salió adelante, que yo creo que es el mensaje final, ¿no? Cómo salió adelante, cómo se sintió, y de esta manera que se sientan de alguna forma identificados para replicar esto y replicar este mensaje que es muy importante, sobre todo más en este día, ¿no cree?
2: Sí, claro que sí, que vayan en familia. Es algo bien importante poder escuchar la misma información, tanto padres como hijos, para poder volver otra vez a tener esa comunicación. Porque si unos van a una cosa, otros van a otra, volvemos a abrir otra vez esa brecha.
0: Claro.
2: Entonces es sumamente importante que padre que pueda llevar el joven a su papá o a viceversa, los papás a los hijos, pero que escucharan, que se dieran la oportunidad de aprender de alguien, de su experiencia.
0: Así es. Alfonso Torres, ¿el mensaje para finalizar la entrevista?
1: Bueno, pues el mensaje para finalizar es que nos podamos acercar a los profesionales también de la salud mental, que nos podamos acercar a las psicólogas, a los psicólogos que están sumamente preparados, que cuando estamos pasando por un dolor tan profundo, sí, cuando estamos pasando por un dolor que nos lleva a tener eso, ese pensamiento que esa es la única solución. Buscamos soluciones de lo que sea, ¿no? Empezamos a aceptar cualquier tipo de ayuda o salida, como lo puede ser el consumo de hongos o lo que puede ser la ayahuasca. Empezamos a buscar pues cuestiones que definitivamente no nos van a ayudar, y acercarnos a los profesionales de la salud mental, como lo son los psiquiatras, como lo son los psicólogos, pues nos pueden acercar a quien realmente sí me va a ayudar, ¿no? Y acercarnos a, pues, a eventos que pueden sensibilizar y concientizar, pues también es parte de, ¿no? Es parte de hacer comunidad, de hacer una red de apoyo comunitaria. Entonces, pues yo cierro diciéndoles que no están solos, ¿sí? Que habemos muchas personas que hemos pasado por situaciones similares, que hemos pasado por intentos de suicidio, pero sin embargo también decirles que sí hay una esperanza, que estamos dispuestos a escucharlos, que estamos dispuestos a hablar con ellos y a brindarles una mano y un abrazo en el momento en el que están más vulnerables.
0: Licenciada Yacel Tapia, ¿el mensaje que le gustaría...?
2: Sí me gustaría dar un mensaje. Hay que recordar como familia... Es un sistema. La persona que está intentando quitarse la vida, la persona que cayó en adicciones, la persona que tiene el síntoma más notorio en la familia, no es la que está enferma. Es nada más la que manifestó la situación que se está viviendo en familia. Entonces, por eso es sumamente importante que acuda todo el núcleo familiar, porque sabemos que afecta a las familias, a la sociedad, a las escuelas. Cualquier situación emocional, cualquier situación de adicciones, pero la casa es sumamente importante. No me lleve nomás al adolescente, es toda la familia, porque él es el único que se está prestando para dar a conocer que en casa está pasando algo. Son gritos de auxilio, ayúdenme. ¿Por qué? Porque lo voy a hacer, porque quiero que me escuchen, porque quiero solucionar algo, porque quiero escapar. Están hablando, hay que escucharlos, hay que valorarlos y acudir todos. ¿Por qué? Porque todos merecemos estar bien mentalmente.
0: Pues les agradezco mucho la entrevista. Vamos a volver a tenerlos por aquí como invitados, posteriormente tocando también diferentes temas y reiterando, por supuesto, esta invitación, Rompiendo el Silencio. Teatro Manuel Talavera, un encuentro cultural y conferencia. Estamos hablando del 26 de septiembre. ¿Qué cae el 26?
1: Sábado
0: 26 de septiembre, 7 de la tarde. El boleto es de 100 pesos. Usted lo puede apartar al 639-124-7359 o al 639-192-6982. De cualquier manera, pues vamos a estar ahí publicando también una nota para que usted tenga todos los detalles y de esta manera no se le vaya a pasar la fecha, porque la invitación está abierta. Muchísimas gracias por este mensaje. Seguimos a la orden y pendientes.
1: Muchas gracias.
2: Muchas gracias.
0: Buenas tardes.
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11: Valor chihuahuense.

0: 19 minutos antes de las 2 de la tarde. Son temas, le repito, pues muy, muy serios, muy complejos, muy delicados, que se tienen que tocar, que se tienen que tratar, que se tienen que platicar. Ya lo mencionaban los profesionales. Se busca, obviamente, acercar este tipo de conferencias, de charlas, de pláticas, para evitar, por supuesto, alguna situación que lamentar, algún suicidio. Y se trabaja en conjunto, por supuesto. No es únicamente de la autoridad, es un trabajo coordinado entre todos. La familia, lo mencionaba la licenciada, la familia es el núcleo y ahí es donde se inicia todo. Ahí es donde arranca todo, desde la familia. Y hoy, en este día, es importante que este mensaje llegue a todas las personas para hacer acciones. Porque una vida es muy importante. En Meoqui, dentro del marco del Día Internacional de la Prevención del Suicidio, la Dirección de Salud Municipal hace un llamado a familias a mantenerse atentas a la salud mental de sus integrantes, especialmente en adolescentes y adultos mayores, así como buscar acompañamiento profesional. Habla para Noticiero Radiza la doctora Sayuri Núñez.
1: Este 10 de septiembre, en conmemoración del Día Internacional de la Prevención del Suicidio, hay que concientizar a toda la población de que este es un tema que hoy en día se tiene que hacer visible, ya que nuestras poblaciones focos rojos son los adultos mayores y los adolescentes, ya que son la mayoría de los pacientes que llegan al suicidio son de estas edades. Siempre hay que estar al pendiente de ellos, en los adultos mayores, evitar dejarlos solos por mucho tiempo, visitarlos frecuentemente, y con los adolescentes, pues estar al pendiente de ellos en sus cuestiones sociales, escolares, laborales y con sus relaciones interpersonales. En el gobierno municipal de Meoqui, gracias a la alcaldesa, la arquitecta Miriam Soto, pues tenemos diferentes lugares donde se puede acceder a la consulta psicológica, al área de psicología, como es la Dirección de Salud, en donde contamos con 6 casas de atención primaria a la salud, una en Tierra Blanca, Lázaro Cárdenas, El Torreón, San Lucas, Del Carmen, La Genaro Vázquez y en Villas de San Pedro, en donde todas las semanas nuestra psicóloga acude para darle atención a los pacientes que lo necesiten a bajo costo. Aparte de esto, tenemos el apoyo de un psicólogo por parte del Secosama Delicias, que nos apoya los días miércoles con terapia psicológica totalmente gratuita en Villas de San Pedro. Esto es únicamente para personas adultas, y también otros departamentos de la Dirección de Salud, como lo son el DIF municipal y la Instancia de la Mujer de Presidencia Municipal, brindan esta atención a bajo costo. También gracias al programa en alianza con Gobierno del Estado, que se tiene el programa Hechidamente, donde tenemos a una psicóloga que se enfoca principalmente en los jóvenes y adolescentes. Esto con el fin de que la salud mental sea prioridad en todos los rubros y concientizar a la comunidad que no es un tema tabú, que se debe de hablar en casa, en la escuela, en todos los niveles educativos y en tema de salud pública.
0: Para usted, ama de casa, padre de familia que nos está escuchando, la preparación siempre es importante. Nuestros hijos deben de tener pues todas las herramientas para salir adelante. No es únicamente para ellos este programa de inglés, sino para todos en general, porque nunca es tarde, como lo menciona Jesús, para aprender inglés. Bienvenido, Jesús.
2: Buenas tardes, gracias por la invitación. Buenas tardes a todos, tu auditorio y radio escuchas.
0: Alfa y Omega tiene este programa con esta metodología que en un año son bilingües.
2: Garantizado, así es, Lalo. Tan seguros estamos por nuestro método de aprendizaje, que lo valida. Nuestro método de aprendizaje es simple, es sencillo, es ni más ni menos que el mismo método que usaron nuestros padres para que aprendiéramos nosotros a hablar el idioma español. Este mismo método lo desarrolló el área académica del instituto para que ahora nuestros alumnos aprendan un segundo idioma, el inglés.
0: ¿Qué es lo que tiene que hacer la gente para aprovechar becas? Porque hay becas, hay promociones. Para la gente que nos está escuchando, platícanos de qué se trata.
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0: 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Jesús, por la situación del tiempo pensaríamos que se trataría de pues sesiones pesadas, complicadas en cuestión de los horarios, incluso horarios corridos y demás, pero tienen esta metodología tan dinámica que lo hacen en una hora diaria, es decir, pide el programa ¿cuántas horas a la semana?
2: 5 horas de clase pide el programa a la semana.
0: Muy bien, 5 horas a la semana. Estas pueden estar divididas, 2 horas un día, 1 hora al próximo, 2 horas al otro día, es decir, ¿se pueden acabar, por ejemplo, en 3 días el compromiso de quedar con las 5 horas a la semana?
2: Sí, son 5 horas de clase que pide el programa y las distribuye el alumno en base a sus necesidades en los 6 días de la semana. Son 5 horas que puede programar, como mencionas, 1 hora diaria, o bien puede programar 2 horas un día, 2 horas otro día y la 5ª hora un tercer día y cubre las 5 horas.
0: Muy bien, y esto puede ser lunes, miércoles, viernes, martes, jueves y sábado, o lunes, martes, miércoles, o jueves, viernes y sábado. Es decir, cada quien se acomoda dependiendo de las necesidades porque cada persona es diferente y es por ello que ustedes entendieron esto.
2: Sí, así es. Y estas 5 horas las programa en base a sus requerimientos, en base a sus necesidades, en horarios que tenemos desde las 9 de la mañana a 9 de la noche, de lunes a sábado.
0: ¿Qué pasa, Jesús, si se me complica a mí por el trabajo, por alguna situación de último momento con las horas clase? ¿Se puede reprogramar?
2: Sí, el alumno 2 horas antes de su clase programada puede marcar, puede mandar un mensaje y cancelar y reprogramar estas mismas horas para otro día. No se pierden estas horas.
0: ¿Esto tiene que ser presencial, las clases?
2: Tenemos modalidad presencial, modalidad en línea y modalidad mixta. Es como guste el alumno tomar sus 5 horas de clase a la semana.
0: ¿Ya lo escuchó usted? ¿Quiere aprender inglés? Hay facilidades, hay maneras. Y sobre todo tienen esta metodología que, le repito, le aseguran, le garantizan de que usted va a ser bilingüe en 1 año. Es decir, no va a ver si es que llega a aprender. No, aquí aprende porque aprende. Para aquellos que ya han tenido pues las clases en las escuelas, no han aprendido. Algunos diplomas no han aprendido inglés. 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
2: A partir de los 8 años en adelante, aplica a partir de los 8 años en adelante, también adultos mayores aplican. Nunca es tarde para aprender, dominar un segundo idioma.
0: ¿Tienen estas dinámicas conversacionales para hacerlo atractivo, para hacerlo ágil, para hacerlo, pues obviamente que salga este interés de los alumnos por el aprender inglés?
2: Sí, nuestro programa incluye lo que son los club conversation, los club de películas, los clubs de lectoescritura y son precisamente para que el alumno interactúe en el instituto con otros alumnos y al interactuar pueda desarrollar su confianza y autoconfianza en sí mismo y lo hable el idioma inglés sin miedo, sin vergüenza.
0: Es decir, que son temas cotidianos, Jesús, que se tocan en estos clubs, y de esta manera pueden platicar, no sé, por ejemplo, de alguna película que vieron, pero en inglés todo. Entonces ya van desarrollando cómo digo esto, cómo ligo esta palabra con esto, cómo se pronuncia, ¿no? Y ahí todo se ve en tiempo real y se corrige también en tiempo real.
2: Sí, están interactuando al 100%.
0: Muy bien. Y aparte también son grupos reducidos, que esto también viene a brindar pues una atención personalizada, que es lo que todo padre de familia queremos, ¿no? Para nuestros hijos.
2: Sí, grupos pequeños para que el alumno se pueda concentrar al 100% con el teacher coach y se le dé la atención preferencial. Entre más pequeño sea el grupo, la calidad de enseñanza es de excelencia.
0: Así es prácticamente pues va a tener un profesor para el estudiante, pues. Iba a decir para su hijo, pero pues ya sabe, desde los 8 años hasta los 99 años. 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Jesús, lo hemos platicado en reiteradas ocasiones. Para la gente mejor preparada son aquellos quienes tienen los mejores puestos. Y si tienen los mejores puestos, pues se va a ver reflejado en el mejor sueldo. Y si tienen el mejor sueldo, va a ver reflejado esto en una mejor calidad de vida.
2: Definitivamente así es. El idioma inglés es el idioma universal por excelencia. Es el idioma que abre puertas en todas las áreas. Es el idioma que lo lleva a toda persona al éxito.
0: Y qué mejor que ir de la mano, ¿no, Jesús? Con el ciclo escolar que prácticamente acaba de iniciar. Entonces, de esta manera, pues hay que ganarle tiempo al tiempo. Los profesionistas, los licenciados, los ingenieros, les piden el nivel de inglés. Es decir, les van a aplicar un examen o les van a pedir cierto dominio del idioma inglés. ¿Para qué? Para poder recibir su título. Si no lo tienen, no se va a poder tener este papel tan importante, ¿no? Este título. Entonces, usted que nos está escuchando ya lo sabe, le van a solicitar el inglés. 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
0: Bueno, pues ya sabe, de lunes a sábado usted puede aprender inglés. Los horarios son horarios bastante accesibles, son extensivos para que usted pueda programar su hora clase a la hora que más le convenga. Me llama la atención que tienen regularmente son hasta las 7 de la tarde los horarios de oficina y demás, pero ustedes son hasta las 9 de la noche.
2: Así es. Y los sábados de 9 a 2 de la tarde.
0: Es decir, yo puedo programar mi hora clase de 7 a 8, de 7 de la tarde a 8 de la noche, o de 8 de la noche a 9 de la noche.
2: Así es.
0: Entonces me da tiempo de salir del trabajo, me da tiempo de llegar a la casa, de alistarme y de ir a estudiar inglés. 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
0: Gracias, Jesús. Seguimos pendientes. Buenas tardes.
2: Gracias, buenas tardes.
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Ya son las 2 de la tarde en punto. 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En estos últimos días se han estado registrando un número importante y preocupante de accidentes a muy temprana hora. Hemos estado en diferentes puntos de esta ciudad de Delicias con esta cobertura. Usted lo ha visto a través de redes sociales. Nos encuentra como ADC Noticias, periódico digital, y también Radiza Noticias. Sobre las transmisiones en vivo, hoy precisamente, una vez más, por la mañana, estuvimos ahí haciendo la cobertura donde se registra un choque entre una motoneta y un vehículo. En un inicio, vimos dos vehículos, una camioneta SUV blanca, la motoneta y un vehículo, un Corolla en color blanco. Pensábamos que estaban los tres involucrados porque fuimos los primeros en llegar ahí al lugar de los hechos. Pero nos llamó la atención de que la SUV estaba parada para evitar que algún otro vehículo pues llegara y terminara por impactarse contra la persona, contra una mujer que estaba tirada en el asfalto. Entonces, queremos agradecer mucho a las personas que de alguna u otra manera invierten tiempo o se dan el tiempo de ayudar al prójimo, a pesar de que no lo conozcan. Estaba la camioneta parada, ¿para qué? Para que la gente pues no se fuera de largo y ocasionara algún tipo de accidente al que ya se había presentado, al que ya estaba en el lugar. Estuvo presente el Departamento de Vialidad también. Llegaron los paramédicos de Cruz Roja Mexicana del

0: Delicias para trasladar a esta mujer hacia el nosocomio para descartar algunas lesiones de consideración. Estuvimos ahí con las entrevistas con los oficiales en turno. Esto fue lo que mencionaron. Escuchemos.
1: Oficial de Vialidad, Pavel Martínez.
2: Oficial, ¿dónde nos encontramos y qué ocurre?
1: Aquí en la Río San Pedro, frente a la farmacia Guadalajara Sur, se suscita un percance vial tipo choque. Participó un vehículo de la marca Toyota de la línea Corolla, color blanco, y una motoneta itálica color azul.
2: ¿Hay personas lesionadas?
1: Sí, mira, acude la unidad de Cruz Roja para el traslado de la conductora de la motocicleta.
2: ¿Son lesiones de consideración?
1: Aparentemente no. Pues sí, es pues ya mayor de edad, pero sí es una joven. Entre ambos vehículos, algunos 20,000 pesos. El vehículo sale del fraccionamiento Flores del Tepeyac y embiste a la motocicleta. Afortunadamente sí, como comenté, en el vehículo que sale del fraccionamiento.
2: Oficial, veíamos en un inicio otro vehículo, una camioneta blanca. ¿Este no genera algún tipo de... se para auxiliar únicamente? ¿No hay impacto con la motocicleta, con la moto?
1: Es correcto, no, él nada más se paró para auxiliar.
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0: 33 grados es lo que marca por el momento la temperatura en esta ciudad de Delicias. 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Lo mencionaba antes del corte sobre los accidentes viales que se han estado registrando muy temprano ahora. Tenga mucho cuidado, es la hora donde se incrementa el flujo vehicular en diferentes áreas y sectores de esta ciudad de Delicias. Otro hecho ocurre en el cruce de la calle Cuarta y Avenida Segunda Poniente en la zona centro. Por supuesto que también Noticiero Radice estuvo en el lugar de los hechos. Se presenta un accidente entre un tractocamión que se impacta contra un automóvil. Lo arrastró varios metros. Escuchemos.
4: ¿Percance vial aquí en la zona centro, oficial?
13: Así es, mira, calle Cuarta y Avenida Segunda Poniente. Se involucra lo que es un tráiler quinta rueda y un vehículo color negro particular. Esto suscita circular lo que es el vehículo color negro sobre la calle Cuarta Poniente, en un sentido de poniente a oriente. Igualmente circula lo que es un vehículo, el quinta rueda, el vehículo pesado, el cual pronuncia la vuelta hacia la derecha, mas no se percata de que tenía el vehículo a un costado. Ejecuta la vuelta a la derecha y pues termina impactándolo con lo que es con la caja de carga. No se presentaron personas lesionadas en el lugar. Ahorita estamos elaborando las actas correspondientes. Al parecer aquí ambos tienen seguro, ya nomás es cuestión de que lleguen los seguros para la reparación del daño y cada quien se le aplique su folio correspondiente. Al parecer, no sé si sepan, ¿verdad? El área para carga o descarga en los quinta rueda, que son los trailers, es únicamente a partir de las 7 de la tarde hasta las 8 de la mañana, únicamente. Fuera de ese horario no les están permitidos los vehículos pesados en la zona centro, por lo mismo la cuestión del flujo vehicular. Si se les sorprende aquí un vehículo pesado en la zona centro, pues esa creó una infracción. Y si no cuenta con los documentos correspondientes, pues es detención de la misma unidad. Este es lo más céntrico, puede ser Séptima Poniente, ahí al Santuario, pues más o menos lo que es el Gómez Morín, unas callecitas más hacia adentro, es el primer cuadro de la ciudad. Está prohibido, como te digo, fuera de ese horario no están permitidos que entren los vehículos pesados aquí a la zona centro. Como le comento, pues ambos tienen seguro, es cuestión nada más que lleguen, hagan la reparación del daño entre seguros, se le aplica una infracción, en este caso por ser el responsable del accidente al tráiler, y aparte por estar cargando o descargando a lo que se dirigía fuera de horario, ya que pues ahorita recordemos son las 9 de la mañana, ya hace más de una hora que...
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0: 33 grados en Ciudad Delicia, son ya las 2 de la tarde con 14 minutos. En el marco del Día Mundial de la Prevención del Suicidio, el gobierno municipal de Saucillo, encabezado por Fito Gardea, llevó a cabo la segunda edición de la caminata Pasos que Salvan Vidas, una actividad enfocada en generar conciencia sobre la importancia de la salud mental y también la prevención del suicidio. Esta jornada fue organizada a través del Departamento de Cipina en coordinación con CEPSEA y Salud Emocional El Edén, instituciones que unieron esfuerzos para fortalecer los mensajes de prevención y acompañamiento dirigidos principalmente a niños y jóvenes. En esta actividad participaron estudiantes del CBT 197 y del COVASH 25, los cuales se sumaron al recorrido portando globos y prendas de color amarillo, símbolo utilizado durante las actividades de sensibilización relacionadas con la prevención del suicidio. La caminata recorrió una de las principales vialidades del centro, avanzando por la avenida Sexta, para posteriormente concluir en la Plaza Central Morelos. En dicho punto, se realizaron diversas dinámicas de integración y concientización, además de una sesión de fotografías con los participantes. Durante el evento, el alcalde Fito Gardea destacó la importancia de mantener una coordinación permanente entre el gobierno municipal y las instituciones especializadas en salud emocional, particularmente para atender las necesidades de las nuevas generaciones. Seguiremos trabajando de la mano con las diferentes dependencias que ayudan a nuestros jóvenes en situaciones relacionadas con la salud mental, como parte del compromiso de esta administración municipal, así lo expresó el edil. La segunda edición de Pasos que Salvan Vidas refrenda el llamado a fortalecer la prevención, fomentar el diálogo sobre la salud mental y promover redes de apoyo para quienes atraviesan momentos difíciles.
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0: Ya estamos de regreso, 2:19, 2:19. Con la convicción de que una palabra puede cambiar una decisión y salvar una vida, el Instituto de las Mujeres aquí en Delicias puso en marcha una campaña llamada Sembrando Vida, un Jardín de Esperanza. Iniciativa que busca generar conciencia, abrir espacios de reflexión y fortalecer la prevención del suicidio. Tenemos aquí la información.
1: Es una campaña para el tema de la prevención del suicidio y la verdad es que desde el Instituto de las Mujeres hemos estado siempre ocupadas y preocupadas por el tema de la salud mental, que es un tema muy muy importante que nos ha quejado mucho en la sociedad y pues bueno, ahorita no es la excepción. Esta fecha no es para darlo nada más como una conmemoración, sino hacer algo reflexivo y sobre todo pues que nos pueda dejar una marquita, ¿no? Y es por eso que nace este jardín, este Sembrando Vida, se llama precisamente un Jardín de Esperanza. Y en un lugar muy muy conmemorativo aquí en la ciudad de Delicias, que es el muy concurrido, que es el Parque Fundadores. Precisamente no quisimos hacer una campaña no nada más de reflexión por el tema de la prevención del suicidio, sino que también quisimos hacer algo que se quede, que a la gente le sirva, que a la gente lo vea y que la gente se sume sobre todo, porque este jardín se va a quedar y vamos a invitar precisamente a que más personas, si quieren donar una planta, si quieren venir a dejar una flor, lo que sea, será bienvenida porque esto va a seguir creciendo. Y pues precisamente este fue la iniciativa que nosotros tuvimos de parte del Instituto de la Mujer, que fue crear este Sembrando Vida. Invitamos a alumnos, pues estos alumnos que son jóvenes también y que sabemos que les va a ayudar al tema de reflexionar por el tema de la fecha. Y pues bueno, sembraremos plantas en estos momentos y también dejaremos un compromiso que se quedará clavado, un compromiso con una frase que te ayude, que a la persona que venga caminando que la lea y que no sabemos a quién de verdad le va a servir o de quién de verdad pues la va a utilizar o de verdad a nosotros mismos ahorita que la vayamos a dejar, pues sea un motivo que de esperanza, ¿no? Que este jardín sea precisamente esto, un jardín de esperanza para la gente, que vean que esto es vida.
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0: Ya son las 2 de la tarde con 25 minutos, 2 con 25. 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El gobierno municipal de Delicias y el gobierno del estado, a través de la Comisión Estatal de Vivienda, Suelo e Infraestructura, COESVI, beneficiaron a 26 familias con entrega de materiales de construcción. Esto dentro del programa Mejoramiento de Vivienda 2026.
18: Muy buenas tardes, Esteban Gragiola, director de Atención Ciudadana. La verdad, estamos muy contentos por el buen trabajo que hemos desempeñado, la buena comunicación que tenemos con gobierno del estado. Y el día de hoy estamos entregando a 26 beneficiarios del programa de COESVI de material para construcción. Son créditos de hasta 30 mil pesos. La ventanilla se abrió hace 2 meses. Se tiene que hacer todo el trámite. Y pues bueno, el día de hoy ya le estamos entregando este material de construcción a aquellas familias que ingresaron, como lo mencionaba, toda la documentación requerida por parte de COESVI. Y el objetivo de este programa, pues obviamente es el poder apoyar, el poder ayudar, pues para que la gente pueda conseguir material más bajo, pero sobre todo estos créditos blandos de hasta 18 meses sin intereses, para que poco a poco lo vayan pagando. La verdad es algo de aplaudir la buena gestión del alcalde Jesús Valenciano. En el mes de agosto también estuvimos entregando las despensas de adulto mayor y personas con discapacidad de gobierno del estado. Ahí muy agradecidos con la gobernadora, principalmente porque de 500 beneficiarios de discapacidad del año pasado se subieron a 600 y de adulto mayor se entregaron 430.
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0: Ya estamos en la recta final de esta edición de Noticieros Radiza. Marca 34 grados la temperatura por el momento en Delicias. Hay un 15% de probabilidad de lluvia para el día de hoy. Vuelven estas probabilidades hasta sábado y domingo con un 20%. Bueno, estaremos al pendiente sobre estos pronósticos. Mi nombre es Eduardo Hernández. Que tenga usted un excelente jueves.
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27: Hola, ¿qué tal? Buenas tardes, Fusión Deportiva, listo. Seguimos con la polémica de los jugadores menores, clasificados, profesionales, hasta de los cronistas que son de aquí y son de allá y no son de ningún lado. Iván, ¿cómo estás?
28: No, Richie, todo bien, gracias a Dios, aquí saludándolos. Pues hay que darle polémica toda esta semana y hasta donde tope.
29: Es que no dejan dormir ustedes, buenas tardes a todos.
28: ¿Ya trae algo resuelto? ¿Ya trae el acertijo resuelto?
29: Bastante.
28: Sí.
27: Todo listo.
29: Vámonos.
27: Agárrense, vamos a cortar y regresamos rapidito aquí en Fusión Deportiva.
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13: Gracias, regresamos aquí a Fusión Deportiva en este día 10 de septiembre del 2026. Avanzando septiembre, Iván.
14: Avanzando.
13: Ya me llega el 16. Ya. No llega el 16 porque...
14: No, viene el campeonato estatal de veteranos ya sí. En 15 días. Bueno, menos de 15 días. De este fin de semana al otro.
13: ¿Pero para qué hacen de veteranos?
14: Nueve días.
13: ¿Pero para qué hacen de veteranos? Pues ya que los de...
14: 18, claro, 19 y 20.
13: Claro que hay que hacer de veteranos también, ¿no? Yo digo porque hay que a mucha gente no le gusta.
14: Sí, no, mucha gente no le gusta lo de categoría de veteranos. Yo sé que a veces está complicado pues tocar el tema, ¿no? Pero pues a final de cuentas es deporte y
13: es salud
14: y esparcimiento, independientemente de la categoría que sí, sea, ¿no? Sí. Y en esta de 40 a 50, pues se va a armar un buen selectivo. Son jugadores que algunos de ellos participaron en el campeonato estatal con Algodoneros. Y pues va la Changa García. Y luego va Rodo Carrera también, ¿no? Va Jorgillo Moreno, Sergio Jara. Va Freddy Peña, Leo Sánchez, los catchers. Va Pedrito Serrano también en esta selección. Lencho González, el vikingo Paulino Rodríguez.
13: ¿Puros foráneos y clasificados? Pues
14: sí.
13: Volvemos a lo mismo.
14: El tigre. ¿Cuál tigre?
13: ¿Cuál tigre? ¿Será el Massage, no? ¿El de Meoqui no es el tigre? ¿El tigre Toño?
14: Pues no.
13: ¿Pues
14: no,
13: Toño es el de Meoqui?
14: No,
13: el
14: tigre, porque va, no, como, no. Va Tony Ramos como Massage.
13: Ah, Tony Ramos.
14: A veces nos van a decir Pimienta quién. Va Héctor Torres, precisamente el Pimienta. Va Beto Calderón, Steve Adam Ceballos.
15: Ah, fíjate, sí. Nada más, esto dijo... ¿Cuántos debutamos? ¿Cuántos
14: no, de ellos? Eso le digo que casi todos. Va el profe Miki Carrillo.
13: También Miguel.
14: Va el gatito Martín Gándara. también.
13: Con este equipo, y Pepe Flores y Puma Rodríguez van con otro, yo creo.
14: No, no, este es de 40-50.
13: Ah, ya pasaron, ¿verdad? Ya pasaron los 40.
14: Yo van el de 60 más.
13: Sí.
14: No, 50 más.
15: Sí,
14: ¿no?
15: 50 más. Sí, se me hace que sí.
13: 60, ya son. Sí, son del 65.
14: O sea, esta categoría todavía está muy buena, ¿no?
13: Fíjese que en el softball había temporadas o torneos que estaba más dura la categoría de 40 que la de primera fuerza. ¿Te acuerdas? Cuando brincaban los Lenchos, el Yuri, el picheo estaba durísimo en 40, más fuerte que el de primera fuerza.
14: Vean la selección, ¿no? O sea, ahora con Juárez viene Aarón Aguilar.
15: ¿Otros?
14: Y el año pasado Aarón Aguilar, sí, todavía estaba...
13: No, y Álvaro Sandoval con Chihuahua.
14: Jugando estatal, ¿sí? y Álvaro Sandoval, o sea, está buena, está entretenida. Mira el picheo de la selección de algodoneros. Uh-huh. Es Jesús Manuel Soto.
13: Sí.
14: Va Carlos Castañeda.
13: Es el de Meoqui, Chumi
14: Soto. Sí, Chumi Soto.
13: Chumi Soto.
15: Chumi, sí.
14: Va Carlos Castañeda.
13: También.
14: Va el valiente chino, el flaco, Daniel Valdés.
13: Ah.
14: Ah. Sí, está bien ahí, ¿cómo no? Pues también el año pasado todo estaba tirando regional, entonces está bien. Va Martín Villa.
15: Entonces ahí el libre, ahí no interviene el Cirebe ni nada de eso.
14: No, sí, acuérdense que Daniel Valdés
13: pertenecen aquí.
14: Ah, sí, no está libre.
13: Sí, no está libre, tienen que ser... Tienen que
15: perder. ¿Dónde jugaron ellos? ¿En Ñoqui o en dónde la liga?
13: El año pasado...
15: Porque ya estaba muy...
13: El año pasado ya no jugó Chile, vino y se fue, ¿no?
14: ¿Quién?
13: El Chino Valdés.
14: El año pasado sí jugó.
13: Sí, vino y se fue.
14: ¿No? O sea, regional sí jugó.
15: Sí, ajá. Uh-huh. Donde juega algodoneros, 40-60, donde juega. Ya no hay esa liga. ¿O está la
13: sí, Ñoqui, todavía? Que... No, está. No, sí. Está la liga que se llama Pulpín. La Dominguera. Se llama la Dominguera 40-60. Sí, sí, sí. Ellos, ese equipo.
14: Son 17 equipos.
13: Sí, esos equipos se hicieron a esta liga porque ya la otra estaba muy dura. Había equipos que no participaban en la otra liga porque no se enfrentaban a puros caballos.
14: Sí,
13: y luego estaba muy pagado. Y ahí sí estaba libre. Porque venían jugadores de Chihuahua, de cualquier lado, venían a jugar a la Liga de Veteranos.
14: Por eso le digo que siempre en la convocatoria radica el éxito de una liga. Y también va Mario Iván Moreno.
13: Mario Moreno, sí, Fido Nomo de
14: Salcillo. Tito Godoy, todo se defiende. Y el cachete es Iván Gallardo. Y luego viene por confirmar. El pitcher Adrián Ramírez.
13: Sí.
14: Lo trajo Ayuntamiento de Delicias, pitcher profesional. Ande. Que lo trajeron este año. Y viene también a jugar.
13: ¿Y aquí lo dejan jugar en la liga, en el estatal?
14: Pues es que ya todos los que tengan arriba de 40 están libres.
13: Ok, ahí no hay problema.
14: Sí, ahí no hay problema.
13: Con lo que sea clasificados o no.
15: Sí, ya juegan profesionales.
13: ¿Está bien?
14: ¿Juegan?
15: La liga de veteranos. Sí.
14: De 40 a 49, 18, 19 y 20 de septiembre. O sea que todos los veteranos tienen que jugarse antes de que comience el Nacional de Primera Fuerza en Juárez, uh-huh. Porque luego viene la de 50-59, uh-huh. Y esa se juega la siguiente semana después de esta, o sea, 25, 26 y 27 junto con la de 60 y más.
13: Ok.
15: Pues sí, las mismas fechas.
14: ¿Por qué ya no quiso jugar usted veterano nunca?
15: Pues porque andaba con lo de la manejada.
14: Como manager y todo.
15: Nada más un año me tocó.
13: Yo también jugué más un año.
15: Nada más un año.
13: Yo con
15: y eso porque me prestaron los del 40-60 para entrenar a los chavos, sí. Pues, sí, 17, 18.
14: ¿Sí le hubiera gustado?
15: Es que ahí tienes, como es de convivencia, pues ahí era mucha convivencia.
13: Demasiada convivencia. No, yo creo que se cansa la gente, ¿no?
15: Yo me harté.
13: Yo nomás jugué un año con el Rexin y me dieron tres pelotazos y ya no fui.
14: Ya no fui.
13: Jugamos, me acuerdo, contra el equipo de... Un equipo de acá, de Altamirano. Llegué al juego y no me metieron. Y ahorita entré a batear. Estaba recién operado a la vista. Y yo todavía dije, a ver cómo me siento. Uh-huh. Hombre, me dio un bolazo el pitcher. Muévanlo. Y lo movieron. Tres pelotazos me dieron. Porque te ven todavía más o menos enterón y dijo, nos vemos. ¿Qué caso tiene?
15: En ese año, sí, no recibí golpe, pero cuando me di cuenta que no le pude batear a Jaime Sendejas, papá.
13: Ah, no, yo también me había retirado.
15: Sí. Dije, ¿qué estoy haciendo aquí?
14: Sí. ¿No, hombre?
15: Sí, no le pude batear.
13: Es que no es tan fácil. Mucha gente dice, no, que van a venir a hacer garras en la liga. No, es que cuenta mucho la experiencia del día el que está pichando, el que... no te creas, yo mis respetos y mi admiración a los veteranos que están jugando todavía.
14: Sí.
13: Veras, sí, o sea, yo quisiera, ¿por qué no? A lo mejor ahorita, pues a lo mejor andar ahí que suave. Mis respetos, ¿eh?
14: Porque, okay, porque 60 y más juegan en las mismas dimensiones.
13: Sí,
14: ¿no?
13: Todo igual.
14: Sí.
13: Todo igual. Nomás con deberías, tanque de oxígeno.
14: Sí, sí, deberían de.
13: Pero no, no, de veras, mis respetos, ¿eh?
14: Ya la de 60 y más deberían de ajustar el campo un 10, un 15% más chico.
13: Pues sí.
14: Para, pues bueno. Bueno, lo que pasa es que también. Si ajustan.
15: Ya no era reglamentario.
14: No, pues, sí, imagínese que ajusten la tercera o la primera y el que le pega duro, sí. De todas maneras.
15: Es que te adaptas porque ya no puedes correr, pues también ya no puedes lanzar. O sea, ya no tienes el brazo de antes. Ya,
14: sí, pero la base más cerquita, de todas maneras, a los 60 sí le pegan con todo.
13: No, sí, pero por ejemplo en el softball, que están las bases más cerquitas y que también hay quien le da muy duro la pelota, pues sí es una ventaja. Con el campo más corto, sí, la verdad que sí, porque ya no hay la sobremarcia, nomás tratas de llegar.
14: Sí, no, sí, verán de. Es que ahora con la inteligencia artificial.
15: Qué bueno que sigan participando. Pero fíjate, que se mantengan.
13: La verdad que bueno, ¿y eso por qué? ¿Por qué siguen participando? Porque es el producto de jugadores locales del estado. Es lo que
14: ahí es lo que alimenta. Sí, volvemos al tema. O sea, cortas, cortas la cadenita desde el inicio. Pues, ¿qué va a quedar con el béisbol? O sea, y ese es el tema que muchos directivos o equiperos, pues no entienden, ¿no? No, ellos quieren lo inmediato y está bien, o sea, se pone uno en los zapatos de un equipero, de un directivo, que ellos saben que pueden estar un año, o dos años, o tres años, o el periodo de un gobernante, ¿sí? O hasta donde los dejen. Y ellos lo que quieren, pues, es ganar eso. Oye, pues aquí está mi dinero, ¿no? Y a poco mi dinero no vale, pues vamos a hacer una estatal así.
15: Pero es que también, mira, lo tienen que regular porque.
14: Exactamente.
15: A veces hacen unos equipos tremendos trabucos, ¿eh? O sea, en esas categorías, ¿sí? Mayores.
13: Pero por eso, bueno, fíjate.
14: No,
13: por eso.
14: Yo hablaba del estatal, yo hablaba desde las bases. Por sí. Lo mismo que dice Richie, que todos estos jugadores, estos estatales de veteranos, pues es gracias a toda la apertura que hubo en su momento. Pues hace 20 años, hace 30 años, que son los que alimentan ahorita estas categorías, ¿no? De lo contrario, pues entonces ya no habría categorías de veteranos. Y aquí hay 17 equipos, obviamente. Uh-huh. Vea cuántos de esos 17 fueron jugadores de regional y de estatal, ¿no? O sea,
13: fíjense
14: ahí
13: que
14: está la clave.
13: Hay un detalle que pasó un día estaba dando yo el rol de los veteranos. Y Chito Cereceres me iba escuchando allá en Cancún, fuera al Congreso. Iba con varios gentes de varios estados, iban a un Congreso. Y cuando escucharon, le decían, oiga, veteranos, tanto equipo. Sí, es en Delicias nada más. O sea, estaban sorprendidos de que hubiese tantos equipos de veteranos.
14: Juárez también.
13: Sí, tiene bastantes equipos.
14: Y es que volvemos al mismo tema, ¿no? De que cada zona, cada ciudad tiene sus propias necesidades. Podrán decir algunas zonas, oye, a ver, a mí no me metas el jugador menor porque yo con menor no quiero jugar. Uh-huh. Y habrá otras zonas que digan, yo no quiero jugar con profesional. Habrá otras zonas que digan, yo no quiero jugar con locales. Habrá otra zona que diga, sí, pon 5 locales. O sea, todas las zonas son distintas en sus propias
13: necesidades. Es difícil que te hagan una convocatoria.
14: No, es difícil, uh-huh. Es difícil, pero no, Richie. A ver, Delicias, ¿qué quieres? No, pues de perdido. 6 locales en cada line-up, ¿no?
13: En cada roster, vamos a decir. O ya dentro del line-up, en el campo.
14: No, por decir así, ¿no? Uh-huh. Dice, no, bueno, pues ahí hay 3 o ahí hay 4. O sea, darles un poquito a cada uno de sus propias necesidades, porque hacer una convocatoria para que le convenga a una sola zona es imposible.
13: Sí, no, la verdad que sí. Ahora, pues ahí, se entiende, están las reglas del béisbol federado. Por ahí pueden empezar. Híjole, ¿cómo convoca la federación? No, la federación convoca con jugadores amateurs, ¿sí?
14: Sí, pero la federación ya es un desastre.
13: No, no,
14: la
13: sí es. No, pero las reglas.
14: Yo no creo que exista ya la federación.
13: Vamos, nomás para que voten, para que se quieran los señores, para que le manden sus 240 mil pesos
14: por mes.
13: Por liga. Por liga.
14: No, para registro. Y obviamente, pues es.
13: No, pero yo decía de partir de ahí. ¿Qué te dice la federación? Primero que nada, por categorías. Perfecto, así nos vamos. Primera fuerza, ¿de dónde a dónde? Aquí mero. Ahora sí, ¿qué ajustes le podemos hacer? Para no afectar a algunos, vamos a decir, a algunos jóvenes o a jugadores locales. 6, órale, 6 en el roster, vamos a decirlo. Ok. Porque no los tienes en el roster y bateas para tener tres en el campo.
14: Sí, sí. Sí.
13: Bateas, pues, entonces, obligar a que seis en el roster. Y ahora sí, ya tengo seis en el roster. Vamos a un profesional, órale, no le hace. Y dos menores, ¿sí? O tres menores en el roster, como está, y uno en el campo. Ahí vamos bien. Ahora sí, ya nos queda espacio para, pues, cinco clasificados, si los quieren mencionar así, o otro jugador foráneo o extranjero, pero ya que le muevan un poquito, que sea más equitativo el asunto.
15: ¿Recuerdan cuando se... hubo una división de que había había un presidente de la asociación estatal y había un comisionado del béisbol del estado, o sea, precisamente para separar, y de repente tronó.
14: Eso fue cuando se separó el estado de Chihuahua de la Federación Mexicana de Béisbol. Estaba Sergio Medina y él ya no quiso saber absolutamente nada de la misma federación, y entró Mario Ibarra, el Guachas, como presidente de la asociación, porque lo nombró la federación, tenían que tener la representación. Ya después, pues, se unieron, y el presidente de la liga estatal, pues, era el presidente de la asociación estatal.
15: Pero este señor de Parral estuvo un año, ¿no? Ayúdenme.
14: Sí,
15: es que Jurado.
13: Ah, Miguel Jurado.
14: De la asociación estatal.
15: No. De la liga.
14: Pues sí, no, pero
15: es que estuvo un año, ¿no?
13: Es que 2004, 2005, hubo un año en que había liga estatal y la asociación estatal. Sí. Hubo un año cuando hubo
14: esa separación. Nada
13: sí,
14: más.
13: Que
14: fue okay. un 2010,
13: un rotundo, 2011, un rotundo fracaso.
14: Un rotundo fracaso ganó, la federación.
15: Camargo, ¿no? ¿Quién ganó ese estatal?
14: Tengo ni idea. Pasó.
15: Es que han pasado tantas cosas.
14: Desapercibido, no interesa.
15: Y ahorita que estabas comentando. Queriendo, pues volvemos a entrar al tema, ¿verdad? De los menores, de los clasificados y demás. Sí, se entiende que es muy difícil porque son 10 zonas, 3, 4, que aparentemente son favorecidas y las otras, pues, batallan y demás, pero sí se tiene que hacer algo para no perder esa continuidad de los jugadores que en la forma de asociación sí los meten dentro del programa del CIREBE y sí están, y que a la hora de la liga desaparecen, o sea, ya no hay oportunidad.
13: Sí, y no los puedes obligar, porque si el CIREBE lo mandó primero a Baja California con el Jul Díaz, te aparece en Nacional y él es un jugador legal
14: por supuesto. Vamos a una pausa y regresamos, muchachos, las dos con 54 minutos.
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0: Gracias, se reporta Freddy Guzmán. Saludos, mi Freddy. ¿Cómo anda el tremendo Freddy? Saludos, Hugo Esparza, también hasta Ojinaga, Chihuahua.
1: ¿Cómo no? Saludos, tremendo.
0: Es el fíjese, delegado.
1: Ahí había hay un tema interesante. Ya ve que este año en la convocatoria, pues venía que los que habían quedado el año pasado en noveno y décimo lugar, uh-huh, tenían algunos beneficios, sí, extras comparado con el resto de los equipos, ¿no? Como por ejemplo los préstamos de los jugadores foráneos, uh-huh, como por ejemplo dar de alta jugadores que nadie había dado de alta y que pertenecen a otra zona. El caso de Edwin Zamudio, pues así llegó a Nuevo Casas Grandes y no jugó regional.
0: El Jul Díaz.
1: Carlos El Jul Díaz, uh-huh, no jugó regional con Madera y de pronto

0: apareció con el equipo de los Faraones de Nuevo Casas Grandes, o sea, pues un paquete de beneficios extras. Pero ahora Nuevo Casas Grandes sí avanzó a los playoffs.
1: Sí.
0: Y el que no avanzó, pues fue el equipo de los Faraones, de los Mazorqueros de Camargo. Uh-huh. Entonces, ¿qué va a pasar para la próxima temporada? ¿Le van a quitar ese beneficio a los Faraones de Nuevo Casas Grandes y se lo van a dar al equipo de los Mazorqueros de Camargo? ¿O también Camargo va a tener el beneficio, al igual que Faraones, al igual que Ojinaga?
1: Bueno, es que eso es el noveno y el décimo.
0: Es el noveno y el décimo, así entonces, está en convocatoria.
1: Ya perdió el equipo de Faraones ese beneficio.
0: No, pues ya va a volver a quedarse bueno, en el camino.
1: Así es.
2: Si prevalece ese acuerdo, pues sí. Pues sí. Definitivamente. Entonces no tienes, o sea, o a veces cambias de un año a otro esos puntos, esos acuerdos.
1: ¿Pero porque, sería justo?
0: O sea, ¿sería justo que le quiten esos
1: beneficios? Que le quiten esos beneficios.
0: Claro que sí.
1: O sea, claro. Que sería justo que le quiten, ¿no? Que le quiten, sería justo que para Ojinaga, ¿sí? Y para Camargo, que no tenga ese beneficio, no es justo.
2: No es justo.
0: No, y tampoco sería justo que se lo dejen a Faraones.
1: No.
0: Porque entonces va a decir Jiménez, oye, ¿y yo qué?
1: No.
0: ¿En y Loma qué? Madera va a decir, ¿y yo qué?
1: Pero o sea, está muy fácil, ahí van, ¿en qué lugar está Faraones? ¿En qué lugar? Que, vamos a decir.
0: ¿En octavo? Bueno, en séptimo.
1: En séptimo. Ajá. Es octavo, es...
0: Noveno y décimo.
1: Nada más.
0: Entonces, ahí es donde tiene que tener mucho cuidado Faraones de Nuevo Casas Grandes y realmente hacer un análisis y decir sobre qué base estamos parados, ¿no? O sea, el rendimiento que nosotros tuvimos ya con Edwin Zamudio, con los que se fueron a préstamo de Chihuahua, con el Hulk Carlos Díaz, había otro pelotero que también andaba por ahí que no pertenecía a nadie y lo dieron de alta.
1: Son seis, ¿no? Los
0: casos, que traía el equipo de...
1: No, los que podían hacer movimiento, o sea, los que podían llegar a préstamo y todo eso.
0: No, ellos tenían cinco.
1: Cinco
0: okay. Foráneos. Uh-huh. Más, obviamente, pues todo lo demás, consideraciones que tenían extra, ¿no? Entonces, Faraones va a tener que replantear su situación y decir, hey, no nos engañemos. Lo que teníamos y hasta donde avanzamos fue parte de esto. Ahora que no lo vamos a tener, ¿cómo vamos a suplir todas esas figuras que sí nos llegaron de rebote, ¿no? Y no llegaron a otras zonas. No va a estar nada fácil.
1: No, ellos van a defender ese punto.
0: Pues entonces, ahí es donde dice uno, bueno, pues lo poquito que avanzó Faraones, pues a ver si no se cae.
2: No, pero, o sea, no es para que cada año se estén cambiando de acuerdo a cómo hayas quedado en las posiciones. O sea, uh-huh. Tienes que respetar también acuerdos. O sea,
0: ¿cómo acuerdos?
2: Sí, pues eso. O sea, ahora...
0: No, sí, pues en la convocatoria, ¿no?
2: Casas Grandes, porque pues llegó a una postemporada, ¿verdad? Uh-huh. Y ahora no le vas a dar ese beneficio, porque lo que hizo el año anterior, sí recibió ese beneficio. No, yo digo que las cosas, pues...
1: ¿Cómo están? ¿No?
2: ¿Cómo están?
1: O sea,
2: ¿cómo?
1: Noveno y décimo, sí. Beneficio y los otros no.
0: Sí, aquí pues, que por, se beneficie eso,
2: Camargo,
0: ¿no?
2: Aquí que se beneficie Ojinaga, vaya.
0: Pero es una vergüenza para Camargo beneficiarse de esa manera, ¿no?
2: No, pues hay más vergüenza haber quedado en donde quedó, o sea...
1: En no haber pasado.
0: Pues por eso. O sea, decir, yo si fuera directivo Camargo, ahí dejen ese beneficio, yo no lo quiero, voy a salir
2: bueno,
0: del hoyo como yo mismo cabe.
2: Entonces, por eso es lo que te digo... ¿Cuántas cosas no se han hecho para beneficiar a esos? Acuérdate que las zonas, y no es que hayan quedado en la décima novena posición, las zonas de Ojinaga y de Casas Grandes, ¿cómo se han beneficiado?
1: Y no ha salido de lo mismo.
2: Y no salen de lo mismo. O sea, salvo ahora, ¿por qué? Porque llegó un pitcher Zamudio, porque llegó este otro muchacho y los llevaron, vaya. Pero no, si ya se define que en los 10 años de participación, pues no han salido más que de lo mismo, ahí les vamos a dar 2 profesionales, ahí les vamos a dar 10 clasificados, ahí les vamos a dar tantos de libre tránsito, ahí les vamos, o sea, estás haciendo el jale.
1: Dice por aquí Hugo Esparza, el 2025 tuvo derechos a préstamo Camargo y llegó a playoff.
0: Sí, por sí. Eso le digo, o sea, ahora va a regresar a ese beneficio.
1: Sí.
0: Y no, Casas Grandes ya no. Entonces, por eso le digo, Casas Grandes va a tener que saber qué hacer con su estrategia. Porque de entrada son 5 o 6 jugadores que ya no van a tener.
2: Pero Casas Grandes pues ya sabe el caminito.
0: ¿Cuál?
2: Pues, o sea, de sus lanzadores, ya nada más reforzar cuál es la situación de los jugadores que le que no le quedaron tan bien y reforzar el equipo, pero ya sabe que él debe de hacer su roster, sus contrataciones a partir de ya, y que no le quiten a estos lanzadores que lo llevaron a esta posición.
0: Y arreglar el tema de la deuda, que todavía hasta la semana pasada les quedaron debiendo a todos los jugadores.
1: Se van a ir solos, o sea, no van a querer jugar ahí con Casagrande.
0: Y todos los jugadores, no es algo que uno invente, ni mucho menos, todos los jugadores del equipo de Casagrandes opinando en las redes sociales, páguenos, y el dinero para cuándo, ya páguenos, todos.
2: Híjole, ese tema de los,
1: qué mal, ¿verdad?,
2: de los adeudos, todo eso.
0: Por lo mismo, que no hay dinero que alcance para pagar las nóminas como están en la actualidad. Y acuérdese, cuando entrevistamos, le mandamos un saludo a la señora Minerva López allá en Jiménez, que nos dijo que de un año a otro, hablando del pasado, se incrementaron las nóminas en 30%. Sí. No, ya fue suficiente, híjole.
1: Ya no aguanto.
0: No. También Loya, el de Parral, dijo, no, ya fue demasiado. O sea, es mucho dinero, debut y despedida. Y así hay muchos, ¿no?, que llegan, intentan, creen que van a poder y no, y se van decepcionados, pues, de todo lo que hay que pagar. Pero, pues, ese era el tema de decir, bueno, lo que viene en la convocatoria, el siguiente año, entonces, el que va a tener los beneficios va a ser el equipo de Camargo.
2: Pero se ha pasado, y no nada más en ese tema de los...
0: y qué bueno, o sea, no quiero que le vaya a pasar al Algoneros caer al noveno y que tenga sus beneficios, pues no.
2: ¿Por qué?
0: Pues estaríamos hablando de un mega fracaso, ¿no? Es decir, quedamos en noveno y...
1: Pero el año que entra...
0: Que no tenga,
1: pero el año que entra, tenga beneficios. Pero el año que entra vamos a tener 6 refuerzos.
0: ¿6 refuerzos?
1: Pues es que son 6 los que pueden llegar a la zona, ¿no?
0: No sé. Hablando de si hubiéramos quedado el noveno, no.
1: Sí, si es al noveno, va a llegar. Prefiero, pero bueno, o sea, es que.
2: Ese es otro tema que.
0: Sí, no, hay que tratar de nunca llegar a eso, Rich.
1: No, pero Camargo pues va a tener que pensar. Ah, que quieren ser refuerzos del noveno. No, le mando a Dios. Pero yo lo que me refiero, que tengan ese vencido el décimo y el noveno lugar, porque bueno, pues les fue mal y este año.
0: Pues sí, para salvar esas zonas. Así yo es, creo que aquí, pues ese es el tema de Nuevo Casagrande, es decir, chin, ¿para qué quedé en séptimo?
1: Y es que, pues sí, la verdad que, ¿para qué queda en séptimo? Y había zonas, como yo creo, y por los resultados que dices en cuestión de económica, que ya lo que quieren es que se acabe el estatal.
0: Sí, sí, sí.
1: Por
0: sí,
1: los
0: sí.
1: gastos. Hay zonas que dicen, ya estuvo, o sea, ya uh-huh. que se acabe. Porque ni Cuauhtémoc, que fue el que campeón, yo estoy seguro que le fue bien económicamente.
0: Pues yo creo que si salió tablas ya está del otro lado.
1: No, ya es ganancia. Pero más por la inversión que hizo este año. Uh-huh. Con la pantalla, con todo lo que hizo. Yo creo que ni tablas.
0: No.
1: Ni tablas.
0: No.
2: Los informes esos no se exigen, y cada quien, porque es autonomía, ¿verdad? O sea, cada zona.
0: Pues no debería, a final de cuentas, pero los estadios digo, son de gobierno.
1: No, y el gobierno que le gobierno municipal que le pone una lana, tienes que justificar.
0: Exactamente.
2: Ayer pues, comentábamos, se me hace que ahí en donde estuvimos, no es negocio, la liga no es negocio.
1: Ya no es negocio.
0: Para unos cuantos.
1: Ah, sí, claro. Sí. Si tienes tu negocio dentro del negocio, sí.
0: Sí.
1: Si tienes tu negocio, exactamente, sí.
0: Para uno,
1: pero,
0: sí.
1: Miren, antes, ¿qué sucedía, Arturo? ¿Antes qué pasaba? Lo que te quedaba de dinero en el campeonato estatal lo repartían los equipos. Aquí en la tercera zona se repartía el dinero en los equipos de los primeros lugares de la liga regional.
0: Sí, pero ya no queda.
1: No, ¿quién sabe? ¿Quién sabe? No, ¿quién sabe? No, ya no queda. Pero, y luego, bueno, vamos a decir, ya no queda. ¿Por qué no queda?
0: Porque no hay auditorías, porque no hay informes, porque nadie se mete a revisar. Por eso no queda, lo que entró salió.
1: Porque, por lamentablemente, los jurisdiccionales...
0: Para unos sí.
1: Pero, lamentablemente, los jurisdiccionales y los patronatos, pues se convierten nada más en administradores. Uh-huh. Se gana, se pierde, son administradores. Así perdimos 5, ganamos 3, perdimos 3, nos quedamos.
0: Sí. Para unos sí, para unos muy pocos.
2: Para el primero y el segundo lugar.
0: No. Pausa y
1: vamos.
0: Y
1: a ver cuánto nos queda. Ahí vamos, boludo.
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0: Gracias, continuamos aquí en Fusión Deportiva, previo también a seguir con el comentario. Mañana a las 7:30 de la tarde le estamos rindiendo una invitación para que nos acompañen ahí en el Monumento de los 32 Ceros. Va a ser el encendido del Monumento de los 32 Ceros, unos spots que van a poner ahí, ya los pusieron. Y bueno, pues para recordar que un día como el sábado terminó aquel campeonato nacional, 1966, 60 años después, Iván. Qué chulada, ¿no?
1: No, y sobre todo qué bueno que lo va a hacer ahora el reconocimiento también la ciudad de Cuauhtémoc. Pues, toda la vida había sido únicamente Delicias, pero se une otro municipio. Y pues ayuda a darle un poquito más de reconocimiento, pues, a este torneo. Ya ve que hay quien dice que fue de invitación y...
0: No, y díganme usted si el que viene no es de invitación. Uh-huh. El de octubre.
1: Pues todos son de invitación.
0: ¿Por qué? Porque en ese año, que todavía había selectivo, de ir al selectivo a los centroamericanos o panamericanos, como ese año no era año en el cual iba a haber esos eventos, por eso se nombró de invitación, para no dejarlos de hacer. Entonces ahorita, pues ya todas las naciones son de invitación, porque todos no trasciende hacen, más allá, ¿no? Desde que los jugadores profesionales van a ese tipo de contiendas ya internacionales, pues ya prácticamente el béisbol, los campeonatos nacionales, pues ya no viene nada más.
2: Y no nada más en campeonatos nacionales, hay campeonatos internacionales que son de invitación, campeonatos mundiales
0: que son de invitación.
2: Y los son avalados por la Federación Mexicana, o sea, como el que hubo aquí en el 91.
0: En la que el de los equipos mundial. Campeones mundiales.
2: Sí. Y fíjate que volviendo a lo de los 72 ceros, qué padre que, bueno... En Cuauhtémoc, pues ahí le tocó ya en casa a Rafael García. Sí, ahí está.
0: Dicen que no duerme. Está muy emocionado.
2: Está muy emocionado, pues ya imagino.
0: Rafael García.
2: No duerme. Ya imagino, porque cuando se hace uno más mayor de edad, por no decir viejito, se vuelve uno más sensible.
0: Sí.
2: Y ojalá pudieran ir aquellos años de los 60.
0: Sí, fíjate que yo platiqué,
2: 66, 72. Estuve ahí
0: platiqué con la familia del Mono Prieto, no va a poder asistir. Cirilo Hernández, pues tiene su situación tan de salud. Pues yo creo que prácticamente nada más Juanito Palafox. No sé si Nelio se va a animar o no. Pero por pronto mañana es a las 7:30 en el Monumento a los 32 Ceros. Ahí estará el encendido de. Uh-huh. Y el sábado, pues a las 12 es allá en Cuauhtémoc. La gente que quiera ir a Cuauhtémoc, familiares, amigos, gente del béisbol, la salida va a ser de aquí del hotel, aquí enseguida del Grupo Radisa, 9 de la mañana, va a haber camión.
1: 9 de la mañana, del sábado.
0: Sí. Sí.
2: Fíjense, muchachos, volviendo a esa historia enorme, ese acontecimiento que la verdad no creo que vaya a volver a suceder. Mucho hemos hablado de los lanzadores, de los cuatro lanzadores que llevaron a cabo esos ocho partidos, esos 72 ceros, que en 10 días creo que
0: del 3 de septiembre al 12 de septiembre descansaron un día. Por ejemplo, el día 10 no jugaron, el día 10 de septiembre del 2000,
2: donde en esos 10 días un pitcher lanzó los 3 juegos. Y no le metieron carrera.
0: Y
2: no tenían esto y no tenían lo otro. Y les... De aquello. Exactamente. Pero hemos hablado mucho de estos lanzadores. Pero oye, el cuadro que tenían. La defensiva
0: el
2: que
0: mérito
2: tenían.
0: Era de todos, ¿no?
2: De todos, exactamente. Porque sí nos acordamos de los lanzadores. Pero pues había tremendos fildeadores. Que la verdad, ¿quién lo contó? Algo así, que él era la única ocasión en que le iban a anotar una carrera al equipo de los de Dorados de Chihuahua. Cornelio Aranda del Jardín Central tiró a home y lo sacó.
0: Así es.
2: Y no entró la carrera, fueron 72 ceros y vaya, pues... Qué padre que cada año sigan recordando esos.
0: Y en toda historia, ¿por qué no jugaron peloteros de la ciudad de Chihuahua, de la segunda zona? En ese año, don Rogelio Torres Aza, que era el presidente de la asociación, castigaron a Chihuahua. Estaban castigados los dorados. Por eso el selectivo, como ya está organizado el campeonato nacional, el selectivo, la mayoría fueron de aquí, de la tercera zona. Dije, no, es que...
1: Sí, fueron los campeones, era la base.
0: Era la base, sí. y Chihuahua no quiso participar. Uh-huh. ¿Motivo? Pues no lo sabemos.
1: Siempre es así, siempre la base de
0: que no participa. Que no participa Chihuahua, no sé qué.
1: Oiga, nos vamos, pero nada más para decirle que el día de ayer ganaron los Toros de Tijuana, empataron la serie en la Liga Mexicana, en la final, la serie del Rey. Pues una paliza, 13-2 a los Olmecas de Tabasco. La serie está pareja, 4 hits únicamente.
0: Sí, yo espero que no se vaya a descomponer la serie con resultados como ese.
1: Y se habla mucho de que no se llenó el estadio de los Toros, 13,000 aficionados.
0: Para que aquel espectáculo, una Liga Mexicana.
1: Sí, entre semana, y luego el costo de los boletos, pues también.
0: ¿Pero el final?
1: Pues sí.
0: Pero es final, o sea.
1: Sí, y es Tijuana.
0: Hay lana.
1: Hay lana. Y población, o sea, es todo. Y no se llenó. Qué raro.
0: Es que así es este asunto. No se sabe por qué.
1: Pues sí.
0: Nadie tiene la varita mágica y los que creen que la tienen, pues no hacen nada, nomás critican.
1: Pues sí. Gracias, muchachos. Nos vemos mañana.
3: Hasta mañana.
0: Oh, gracias.
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1: La acción en la Liga MX se reactiva el día de hoy, jueves 10 de septiembre del 2026, con el partido de Pumas contra León, reanudando el torneo tras la fecha FIFA, para dar paso mañana viernes a tres compromisos con los duelos de Necaxa contra Puebla, Atlante contra Pachuca y Tijuana contra Querétaro. La emoción continuará el sábado, con tres encuentros de la alta convocatoria que incluyen el Clásico Regio de Monterrey contra Tigres, el Clásico Joven de Cruz Azul contra América y el choque de Toluca contra Atlas. Mientras que el domingo se disputarán los últimos dos juegos del fin de semana contra Santos, contra Juárez y Chivas contra Pumas. De cara a esta intensa cartelera, la cima del campeonato arranca muy disputada, con el Club América consolidado en el primer lugar con 16 puntos, escoltado muy de cerca en el segundo lugar por las Chivas de Guadalajara con 14 unidades, mientras que el Deportivo Toluca ocupa el tercer lugar con 13 puntos, obligando a los punteros a ganar para no ceder terreno en el liderato general.
2: Muy bien, este fue el arranque y después de revisar lo que nos espera en la Liga MX, vamos a levantar un poquito la mirada, porque todo lo que pasa en nuestro fútbol también termina teniendo repercusión en la selección mexicana.
0: Rafael Márquez fue presentado como nuevo entrenador de la selección mexicana de fútbol, asegurando que es un sueño cumplido y ahora le toca generar un equipo donde la gente de México pueda identificarse. Lo que hemos vivido sobre todo en el último mundial es que había poca gente que se identificaba con México. Quiero que la gente se sienta orgullosa, que los jugadores sepan que deben dar el máximo, siempre competir sin importar quién es el rival, señaló el entrenador, quien asegura que dará continuidad al proyecto. Rafa aseguró que es uno de los momentos más importantes de su carrera y que no dudó en tomar las riendas de la selección mexicana.
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0: ya volvemos.
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7: El partido de kickoff de la NFL 2026 dejó un triunfo dramático sobre los Seattle Seahawks por 13-10 sobre los Patriotas de Nueva Inglaterra. Tras la sorpresiva salida por lesión del quarterback titular de Seattle, Sam Darnold, los Patriotas dominaban 10-0 con un pase de anotación de Drake May a Eli Raridon y un gol de campo de Andy Borregales. Sin embargo, los vigentes campeones remontaron en el último cuarto, comandados por el relevista Drew Lock, quien conectó un espectacular pase de touchdown de 45 yardas con Jackson Smith para empatar el juego, seguido por una patada clave de Jason Myers para tomar la ventaja. Pero una electrizante intercepción del esquinero Josh Jobby en la zona lateral sentenció la victoria definitiva para Seattle.
8: Muy bien, el partido de ayer estuvo 10-10, muy cardíaco, y por supuesto que con esta victoria pues va avanzando la temporada. Y después de lo que nos dejó el partido de ayer, vamos a ver lo que sigue en la NFL, porque aunque apenas estamos arrancando la temporada, todos los equipos tienen la misma meta: llegar hasta el Super Bowl. Y para que se den una idea de lo largo que es el camino, el Super Bowl 61 está programado para febrero del 2027. Así que vamos con la cartelera de la NFL.
9: La actividad de la semana número 1 de la NFL continuará durante el fin de semana con los siguientes compromisos programados por día. Este viernes 11 de septiembre, la acción se traslada a Melbourne, Australia, para el histórico enfrentamiento internacional entre los 49ers de San Francisco y los Rams de Los Ángeles. Sábado 12, no hay partidos programados, ya que la liga reserva este día para el fútbol americano universitario. El domingo se juega el grueso de la jornada con duelos sumamente atractivos, destacando las visitas de los Cowboys de Dallas a los Commanders de Washington, los Chiefs de Kansas City ante los Ravens de Baltimore y los Steelers de Pittsburgh enfrentando a los Falcons de Atlanta. Toda la acción de la temporada de la NFL se puede disfrutar en vivo a través de televisión abierta por Canal 5, canales de televisión de paga como ESPN y Fox Sports, y alternativas de streaming mediante Disney Plus, Fox Sports Premium y la NFL Games Pass and DAZ.
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8: Así como el día de hoy, con un juego clásico de jueves entre los 49ers y los Rams. Este juego programado a las 6:35. Por lo pronto, nos vamos con música, y la siguiente canción es de una leyenda del pop que dio un giro completo a los shows del medio tiempo del Super Bowl.

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14: Antes de que Jon Bon Jovi llenara estadios, el deporte también formaba parte de su vida. Durante su juventud en Nueva Jersey, practicó fútbol americano y fútbol soccer, aunque la música terminó ganando la competencia por su atención. De hecho, mientras estudiaba en la escuela, Jon comenzó a tocar con diferentes grupos y a construir el camino que finalmente lo llevaría a formar Bon Jovi. Y aquí está lo curioso. Mientras otros jóvenes soñaban con convertirse en estrellas deportivas, él terminó convirtiéndose en una estrella de rock. ¿Quién sabe qué habría pasado si aquel adolescente hubiese preferido perseguir el balón en lugar de perseguir el gran escenario?

0: Dejó atrás la tradicional fase de grupos y ahora cuenta con una fase de liga de 36 equipos. Cada club disputa 8 partidos contra diferentes rivales, 4 como local y 4 como visitante. Al terminar esas 8 jornadas, los equipos que ocupen los primeros 8 lugares avanzan directamente a los octavos de final. Del noveno al vigésimo cuarto lugar tendrán que disputar un playoff para buscar su boleto a la siguiente ronda. Mientras que los equipos que terminan del puesto 25 hacia abajo quedan eliminados. Y por ahora, el PSG manda con 3 puntos y una diferencia de goles de más 5. Barcelona también suma 3 puntos con más 4 y Sporting aparece tercero con 3 unidades y más 2. Pero esto apenas comienza. En este nuevo formato, cada gol y cada punto pueden terminar siendo importantísimos cuando llegue la hora de hacer cuentas.
1: Ismael Laguna, quien fue uno de los máximos ídolos en la historia del boxeo panameño y abrió un ciclo dorado para la disciplina en el país centroamericano en la década de 1970, falleció el martes, informa el Instituto Panameño de Deportes a la edad de 83 años. El boxeo panameño está de luto, indicó la entidad deportiva en un video en su cuenta de Instagram. No se informó de inmediato sobre la causa de su muerte, aunque Laguna había estado hospitalizado en los últimos días. Laguna, con un récord de 61 ganadas, 9 pérdidas y un empate con 37 knockouts, fue uno de los 5 púgiles panameños inmortalizados en el Salón de la Fama del Boxeo. Alcanzó la cúspide al arrebatarle el cinturón mundial ligero al puertorriqueño Carlos Ortiz el 10 de abril de 1965. Aunque perdió rápidamente el título en la revancha, volvió a recobrar el cinturón ligero en 1970, en cuya década Panamá sumó una docena de campeonatos mundiales. La World Boxing Organization compartió en redes: la WBO lamenta el fallecimiento de Ismael Laguna, leyenda del boxeo panameño. Nuestras más sentidas condolencias a su familia, seres queridos y al pueblo de Panamá. Descansa en paz, campeón.
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7: Rivalidades legendarias. Tom Brady contra Peyton Manning. Brady contra Manning fue una rivalidad que marcó una época en la NFL. Dos quarterbacks, dos estilos

0: y una pregunta que durante años dividió a los aficionados. ¿Quién era el mejor? Manning era reconocido por su lectura del juego, su inteligencia y su capacidad para controlar una ofensiva desde la línea de golpeo. Brady, por su parte, se convirtió en sinónimo de sangre fría, liderazgo y actuaciones decisivas cuando más importaba. Lo interesante es que no necesitaban enfrentarse cada semana para alimentar la rivalidad. Cada vez que coincidía, normalmente había algo grande en juego. Se enfrentaron 17 veces en temporada regular y playoffs, con Brady ganando 12 de esos encuentros. Pero Manning también tuvo sus momentos de gloria. Logró vencer a Brady en 2 finales de conferencia y en ambas ocasiones terminó llegando al Super Bowl. En el 2015, además, Manning conquistó su segundo campeonato de la NFL con los Broncos de Denver, mientras que Brady terminaría construyendo una carrera histórica con 7 anillos de Super Bowl. Dos leyendas que tomaron caminos diferentes, pero que durante más de una década hicieron que cada enfrentamiento pareciera una batalla por el trono de la NFL. Una rivalidad que no necesitó odio para convertirse en historia. 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
1: 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Son exactamente las 4:05 y como siempre agradecemos el favor de su atención y las llamaditas que recibimos a cabina al 474-0993. Y con mucho gusto vamos a compartir de nueva cuenta para las personas que se acaban de unir a Top Sport la cartelera de este fin de semana en la NFL, ya que nos lo solicitaron, claro que sí. Bueno, déjenme compartirles que el día de hoy está programado un juego a las 8:30, sí, nos pidieron las horas también, a las 8:35 con los 49ers de San Francisco y Los Ángeles Rams, después del partido que se jugó el día de ayer contra Patriots y Seahawks. También este fin de semana, la semana 1 de la NFL, continúa con toda la acción el día domingo 13 de septiembre con 8 partidos. Los Bears de Chicago contra Carolina Panthers, también los Baltimore Ravens en Indianapolis Colts, también los Falcons de Atlanta contra los Steelers de Pittsburgh, también otro encuentro muy interesante, los Browns de Cleveland en Jacksonville Jaguars, los Bucaneros de Tampa Bay enfrentándose a los Bengals de Cincinnati, los Jets de Nueva York contra los Titanes de Tennessee, los Saints de Nueva Orleans en Detroit Lions y los Buffalo Bills en Houston contra los Texans. Luego, los Cardinals de Arizona en Los Ángeles con Chargers. También Green Bay, los empacadores de Green Bay se estarán enfrentando a los Vikingos de Minnesota, los Delfines de Miami en Las Vegas Raiders y los Commanders de Washington en Philadelphia Eagles. Y finalmente, los Cowboys de Dallas visitarán a los Gigantes de Nueva York. Continuando con la acción del emparrillado el lunes 14 de septiembre, cuando los Broncos de Denver visiten a los Chiefs de Kansas a las 7:15 de la noche. Y no hay partidos programados el día sábado, ya que ese día se deja para el fútbol americano colegial, universitario. Por supuesto que esa es una completa tradición en el país vecino. Y hablando justamente de tradiciones, México y nuestra hermosa ciudad de Delicias van a celebrar un encuentro muy interesante en donde el arte, la cultura y el deporte se unen.
0: Delicias se prepara para llenarse de música, color y tradición, porque ya está en marcha el Encuentro Internacional de Danza Folclórica América Celebra México. Del 11 al 16 de septiembre, nuestra ciudad recibirá agrupaciones de Colombia, Jalisco y Nayarit que estarán compartiendo parte de sus tradiciones a través de la danza y la música. El programa contempla presentaciones en el Parque Vida, la Plaza de la República y la Plaza del Santuario, además de un taller de danza y pintura y una gran clausura. Y ojo, porque las actividades no terminan ahí. También habrá eventos culturales por las fiestas patrias, incluyendo el desfile de independencia el miércoles 16 de septiembre. Así que ya lo sabes, si quieres disfrutar de nuestras tradiciones y conocer un poquito de la riqueza cultural de otras regiones y países, Delicias tiene una cita con la danza folclórica. 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
0: 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Top Sport. ¿Sabías que, aunque el fútbol es más popular, la natación es el deporte que más personas practican de manera habitual en todo el mundo, con más de 1.500 millones de practicantes? Y hay aproximadamente 35 millones de atletas acuáticos registrados. 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
1: La natación se prepara para una noche muy especial en Delicias, porque llega la cuarta edición de la Copa Swim Night. El próximo 19 de septiembre a las 7 de la tarde, el Polideportivo Bicentenario será escenario de esta competencia que busca reunir a nadadores de diferentes edades y niveles en las categorías juvenil y máster. Y aquí viene lo interesante, habrá espacio únicamente para 24 equipos, así que quienes quieran participar tendrán que apresurarse con su inscripción. Además de la competencia, habrá música en vivo, comida y varias sorpresas, así como una motivación extra, 5,000 pesos para el equipo que consiga el primer lugar y 2,500 para el segundo. La inscripción tiene un costo de 2,500 pesos por equipo. Para informes y registros pueden comunicarse con Alan Rosas al WhatsApp 614-183-3952 o al correo alan.rosa08@gmail.com. ¿Qué tal se te da la natación? ¿Te animarías a formar un equipo y lanzarte a competir de noche? Oh, sí, esto es muy interesante. Así que para todos los que son fans de la natación, ya saben, va a haber una justa muy interesante en los próximos días. Así que, siéndole fiel a la natación, nos vamos con la siguiente rolita a cargo de Britney Spears. Esto es Swimming in the Stars. Y aunque usualmente nadamos en agua, también se vale nadar en las estrellas aquí en Top Sport.

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1: Leyendas del deporte. Hay atletas que se convierten en leyenda por sus títulos, otros por sus récords y algunos porque consiguen que el deporte sea visto de una manera diferente. Alex Roca pertenece a esa última categoría. El atleta español sufrió una encefalitis viral cuando tenía apenas 6 meses de edad, lo que le provocó parálisis cerebral y una discapacidad física reconocida del 76%. Durante su vida tuvo que enfrentarse muchas veces a personas que le decían que no podría caminar, correr o alcanzar determinadas actividades. Pero Roca decidió convertir el deporte en una parte fundamental de su vida. Ha participado en triatlones, medios maratones, carreras de montaña y pruebas de resistencia como la Titan Desert. En el 2023 consiguió una hazaña histórica al completar el Maratón de Barcelona, recorriendo los 42 kilómetros y 195 metros en 5 horas, 50 minutos y 51 segundos. Fue reconocido como el primer atleta del mundo con un 76% de discapacidad en completar una maratón. Y su historia no terminó ahí. En el 2024 completó el Marathon Port Tours de París, una prueba vinculada a los Juegos Olímpicos, convirtiéndose en la primera persona con parálisis cerebral y una amplia discapacidad física en completar un maratón olímpico. Más allá de las marcas y las medallas, Alex Roca se ha convertido en un referente de inclusión dentro y fuera del deporte. Su trayectoria demuestra que el alto rendimiento también puede medirse en términos de perseverancia, adaptación y capacidad para seguir buscando nuevos retos, porque algunas leyendas no necesitan levantar un trofeo para dejar una marca. A veces basta con demostrar que el límite que otros imaginaban para ti nunca fue realmente tuyo.
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11: Si eres fanático del tenis, esta película es para ti. King Richard, una familia ganadora, es un emotivo y poderoso drama biográfico que narra la inspiradora historia real de Richard Williams, el visionario y obstinado padre que crió a dos de las atletas más extraordinarias de todos los tiempos, Venus y Serena Williams. La cinta se enfoca en un inquebrantable plan de 78 páginas que Richard diseñó minuciosamente desde que sus hijas eran niñas, desafiando la falta de recursos en las calles de Compton y los prejuicios de un deporte históricamente elitista. Más allá del éxito en las canchas de tenis, el largometraje brilla al mostrar el corazón de una dinámica familiar profundamente unida, donde la disciplina, el amor propio y la resiliencia psicológica se convierten en las verdaderas herramientas para transformar un sueño aparentemente imposible en un legado deportivo legendario.
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12: Y hablando justamente del tenis, el US Open ya nos dejó ayer una jornada de cuartos de final cargada de drama, remontadas y hasta una lesión que cambió la cara al torneo. Y en la rama femenil, la kazaja Elena Rybakina despachó a la sorpresiva Zheng Qinwen por 3-6, 6-1 y 6-4. Un triunfo que además tiene un condimento muy especial, le asegura matemáticamente el número uno del ranking del WTA. De otro lado, la estadounidense Coco Gauff protagonizó una verdadera batalla ante la rusa Mirra Andriva, quien terminó venciendo 2-6, 7-6 y 6-2 luego de salvar dos match points en el tiebreak del segundo set. Por su parte, en la rama varonil, el alemán Alexander Zverev fue contundente ante el neerlandés Botik Ban, imponiéndose 6-2, 7-5 y 6-1. Además de que el ruso Karen Khachanov avanzó a semifinales de una manera menos futbolera, por así decirlo, ya que su rival, el belga Alexander Bloks, tuvo que retirarse por lesión, mientras Karen ganaba 6-2, 7-5 y 3-2. Oye, pues con estos datos ya tenemos las semifinales femeninas del día de hoy, que se juegan por la tarde-noche. Enfrentan a la número uno del mundo, Arina Sabalenka, contra Jessica Pegula, en un duelo que busca el histórico tricampeonato para la bielorrusa. Y por otra parte, las semifinales varoniles se juegan el día de mañana, viernes 11, entre el alemán Alexander Zverev, primer preclasificado y actual campeón, quien se medirá con el ruso Karen Khachanov. Oye, pues esta información del tenis se está poniendo cada vez mejor. El US Open nos ha dado muchas emociones, desde los eliminados que pensamos que iban a ser campeones y las sorpresas que se están llevando. Definitivamente son deportistas de alto nivel. Y hablando de deportistas, en Delicias también hay que celebrarlos.
13: El Ayuntamiento de Delicias, a través del Instituto Municipal del Deporte y la Juventud, ya lanzó las convocatorias para el Premio Municipal a la Juventud y el Premio al Deportista del año 2025. La convocatoria busca recibir propuestas de jóvenes que hayan destacado por su trabajo, liderazgo, trayectoria o aportación a la comunidad, así como reconocer a quienes han tenido un desempeño sobresaliente en el ámbito deportivo. Para el Premio al Deportista del año, las propuestas deberán ser presentadas por asociaciones municipales deportivas, clubes u organizaciones deportivas debidamente afiliadas. Las bases y requisitos pueden consultarse en las páginas de Facebook del Instituto Municipal de Deporte y la Juventud de Delicias. Tome nota de la fecha. El plazo para presentar las propuestas termina el 25 de septiembre.
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0: buenas tardes y bienvenidos a Flamingo en la Barra Libre. ¿Cómo estás, cariño? ¿Cómo te atardece? Ya son las 5:09. Acabamos de escuchar a One Republic con Counting Stars. Y hoy estamos contando estrellas aquí en la frecuencia correcta. Comunícate y pide tu rola favorita, que por la siguiente hora tú eres el DJ encargado de la programación. ¿El teléfono? Por supuesto, anótalo. 639-474-0993 y 639-135-5193. La temperatura en Delicias marcándonos 34 grados. Y hoy es un buen día para soñar. Hoy es un buen día para decirte que puedes pedir tu rolita aquí también. Oye, sí, es que tenemos programado por acá algo de Río Roma. Creo que ya te spoileo un poquito, pero por lo pronto recibimos a Becky G y a Karol G. Las GG se juntan con esto llamado Mami. Así que sube el volumen y salud.
1: Salud, mami.
0: Así es, que ya es juevesito y hay que disfrutar en el 93.7.
2: Lo que nos sirve.

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0: Bad Bunny con Jonah Gooney. Creo que así se dice. Oye, hermoso, pues continuamos con más música. En este bloque también recibimos a Harry Styles con algo llamado Watermelon Sugar. Oye, me anduvieron preguntando que cómo se llamaba esta canción que tengo de fondo. Saludito para todos los ravers. Oye, esto es algo de talento local de mi buen amigo Digital Fun, el hermoso Digital Fun, que puedes encontrarlo en redes. Su música es muy buena, como ya escuchaste. Y por supuesto, que les mandamos un saludito a él y a todos los DJs delicienses. Son las 5:23. Rápidamente nos vamos a un corte, pero regresamos con más de la barra libre del día de hoy.
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0: Bueno, acabas de escuchar Try, esta canción que es algo a cargo de Pink, que nos recuerda que caer y levantarse forma parte de seguir adelante. Si conoces a alguien que está luchando, pues este es un buen día para preguntarle cómo está, de verdad. Porque hoy es el día de la prevención del suicidio y quiero recordarte que pedir ayuda es un acto de valentía, nunca de debilidad. Y esta canción justamente nos habló de resiliencia. Si tú o alguien que conoces necesita apoyo, ya sabes, hay líneas de ayuda disponible. Y por supuesto que quiero que sepas que te grabes que tu vida, que tu existir es algo muy importante. El mundo no es un mejor lugar sin ti, para nada. De hecho, el mundo sería un poquito más gris si nos faltaras. Así que, por favor, no tengas miedo de pedir ayuda, no tengas miedo de el qué dirán, que creo que mucho se habla del qué dirán, ¿no? De, ay, no, es que ¿cómo voy a pedir ayuda si yo siempre soy fuerte? Ser fuerte es aceptar nuestras debilidades también. Y no siempre tenemos que estar al 100, porque también mucho se nos impone de que, ay, no, tienes que andar al 100, tranquilo, tranquilo, hay que ser positivos, piensen positivo. No siempre se puede, no siempre se puede. Entonces, como no siempre se puede, siempre está bien pedir ayuda. Yo, como siempre, les mando un abracito, nos vamos a corte y regresamos con más. Pide tu rola favorita y, por supuesto, aquí la ponemos con todo gusto en la barra libre de Flamingo. Regresamos con más.
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0: Hoy es un buen día de Río Roma. Esta canción se va con saluditos justamente hasta el fraccionamiento Roma. Gracias por escucharnos. Y con 20 minutos separándonos de las 6 de la tarde, atención, mucha atención. 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

Esta canción en sí es un acto de rebeldía. Sobreviviré con Mónica Naranjo. Y hay canciones que no necesitan explicación, solo hay que sentirlas. Y la que estás por escuchar y con la que me despido es una de ellas. Habla de estar ahí sin condiciones, cuando alguien se siente perdido, cuando el mundo parece pesar demasiado, de no soltar la mano de quien amamos, aunque no entendamos de todo su dolor. Hoy, en el Día Mundial de la Prevención del Suicidio, quiero aprovechar este espacio para hablarles con el corazoncito en la mano. Todavía existe la idea de que hablar de lo que sentimos es signo de debilidad, y eso es algo que le pesa mucho a muchas personas, especialmente a los hombres, ya que desde pequeños les enseñan a no llorar, a aguantar, a resolverlo todos solos, y así muchos cargan un dolor enorme en silencio hasta que ya no pueden más. Por eso hoy quiero decirles, especialmente a ustedes, que hablar no los hace menos hombres. Pedir ayuda no es debilidad, es valentía. Decir no estoy bien puede ser lo que salve tu vida. Y la canción que estás por escuchar, quiero dedicarla de manera muy especial a todas las personas que un día decidieron irse así y a sus familias, que se quedan con un dolor que no termina. En especial, muy muy en especial, para Samantha y para Flor, que se fueron muy jóvenes. Y aunque ya no están, quiero que sepan que se les recuerda, que se les extraña, que su partida nos deja una tarea: cuidarnos entre todos. Preguntar de verdad cómo está el otro y no quedarnos callados cuando algo no anda bien. Y de hecho, si hoy tú te sientes así, quiero que sepas que no estás solo, que hay gente dispuesta a escuchar sin juzgarte. Y esta canción es una promesa de que alguien siempre va a estar ahí para ti. Pretenders, con I'll Stand By You. Con esto me despido, mandándote un fuerte abrazo, recordándote que no estás solo. Y nos escuchamos a las 7.